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6: A lo largo de sus 22 ediciones y casi 100 años de existencia, el Mundial de Fútbol se ha transformado en un evento sin equivalente en el universo deportivo. Y dentro de esa rica y casi centenaria historia, hay todo tipo de marcas, récords y estadísticas que valen la pena repasar. 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
5: El récord imposible de romper. El goleador con más goles anotados en un solo mundial. ¿Sabes quién fue? Fue el francés Just Fontaine en el Mundial de Suecia 1958, el mismo donde debutó Pelé. Este jugador metió 13 goles en tan solo 6 partidos. Hoy en día hay delanteros que van a 3 mundiales y no meten ni la mitad. Un récord que parece de otro planeta.
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2: Bueno.
3: Sergio.
2: Hola, mi amor.
3: Oye, te llamo para decirte que no voy a poder ir a la cena de tu cumpleaños, porque sabes que acaba de llegar una amiga de Puebla y me invitó a salir con unas amigas.
2: Pero, ¿tú me dijiste que vendría?

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4: ¿Cuál es tu fecha de nacimiento?
5: 6 de marzo del 82.
4: ¿Del signo Piscis?
5: Sí.
4: ¿Y tu nombre?
5: Dalila.
4: Dalila, ¿cuál es tu pregunta, tu consulta? ¿Qué quiere que hagamos por usted?
5: Ay, yo quiero saber qué pasa en mi vida porque nada me funciona. No, amistades de mi exnovio no quiere, pues, no quiere volver conmigo. Pues.
4: ¿En qué fecha nació él?
5: Un 21 de diciembre.
4: ¿Del signo Sagitario él?
5: Sí.
4: Claro, es que su novio acá, yo lo veo acá, hay otra persona. Yo veo aquí a alguien interpuesto, Dalila. Acá hay una situación que lo está conduciendo y conllevando él por otro camino. Y lo que él tiene es en contra de la voluntad. Él la quiere y la ama verdaderamente a usted, pero esta mujer utilizó la ventaja y lo está sonsacando, se lo está conllevando a una situación de negatividad porque nada bueno le espera. Y a usted la están sacando del camino porque yo a usted la veo enferma. Hay sintomatología que últimamente se le ha presentado que le está afectando a usted. Y las punzadas que siente en su pecho y como la bola en el estómago es la misma situación.
5: ¿En serio?
4: Bastante fuerte el caso suyo y usted desesperada, no se halla, la angustia la invade y usted no puede conciliar bien su sueño, cuando duerme tiene sueños raros, extraños. Yo la veo acá preocupada, hija, y con razón, porque si es un mal lo que tiene, tiene que acercarse, la puedo ayudar, pero tiene que venir y tráigame la fotografía de él, ¿ok?
5: Ok, está bien, gracias.
4: Bendiciones, bye. Hasta luego, se cuida, bye.
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4: ¿Cuál es su nombre?
7: Ate.
4: Ate, ¿en qué fecha nació?
7: El 3 de diciembre del 55.
4: ¿De qué? Confírmeme, la que no le escuché.
7: Nací el 3 de diciembre del 55.
4: ¿Del signo Sagitario usted?
7: Sí, sí.
4: ¿Y su pregunta, cuál es su problema?
7: Que me diga, pues, no tengo un fundamento real de una de las personas que tantas personas me llegan de la... Y no hay cual... ¿Qué significado, pues, puedo tener adelante?
4: Pero en las... Sí.
7: Dígame.
4: ¿En el aspecto sí. sentimental o a qué se refiere?
7: Sí. Sentimental.
4: ¿En el amor, pues?
7: Sí, sí, la del amor.
4: ¿Ya ha buscado ayuda?
7: No, ahorita no.
4: ¿Pero se la ha llevado toda su vida en amor y fracasa?
7: Sí, sí, sí, es cierto.
4: ¿Ha hecho algo para cambiar eso, su suerte, alguna esencia utiliza usted?
7: No, nada, aquí simplemente pues...
4: Algo químico, es algo químico, el amor es algo que es químico, atracción, deseo, las energías mismas que fluyen de su cuerpo, y yo veo bloqueo, yo veo negatividad, veo situaciones fuertes, negativas que han llegado por personas que se han relacionado y ha terminado mal. Que acá yo veo acá una situación fuerte, un bloqueo, lo que tienes a nivel energético y no es natural, hermano. Hacer un buen trabajo, hermano, de limpieza y pues ponerle a usted la esencia que necesita para ese poder de atracción, cautivar, encantar, gustar del sexo opuesto, que es lo que usted está buscando, hermano.
7: Sí.
4: Entonces necesitamos trabajar directamente con su cuerpo, despojarlo y limpiarlo porque hay que erradicar eso que ya está puesto en usted, porque ya usted se ha contaminado en el solo hecho de estar con esas personas, convivir, y quién sabe que hayan tomado suyo, una fotografía, un ropa interior, situación, hermano, que no, es lo que lo tiene bloqueado, porque el bloqueo le marca.
7: Ay, bien, pues ay, no se ve claro con las personas que a veces yo me relaciono.
4: Porque tiene un bloqueo, le estoy diciendo, lo que tiene usted es un bloqueo que fue hecho para yo poder saber, necesito su presencia, ver sus ojos, ver sus manos, su energía, para definir con qué hicieron ese bloqueo, con qué elementos, hace cuánto, quién exactamente, cuál de todas. Sí. Entonces, por eso tiene que venir, para determinar de dónde viene esa situación negativa que lo está bloqueando y lo tiene usted anulado, hermano. Lo dejaron mal, hermano, o sea, contaminado. Entonces, hay que descontaminar su cuerpo, limpiarlo. Tiene que venir para, a través de su parte líquida, que usted suelte eso que ya está dentro en usted y trabajar con su energía, no, limpiarlo y darle una esencia, que usted tenga la posibilidad.
7: Yo le llamo cuando piense ir para una consulta.
4: Tiene que decirme el día, la hora más o menos para estarlo esperando y véngase preparado. Traiga de una vez con qué trabajarlo, hermano. Entonces, venga con agua, traiga una botella de agua natural.
7: Ajá.
4: Traiga sal de su cocina, que es importante. Vamos a buscar sus polaridades, el agua, la sal, para hacer una prueba y sacar a través de su parte líquida. Tizo y le aseguro que consigue relación, hermano. Gusta de las personas. Ay. Si limpiamos su cuerpo y hacemos lo adecuado, va a poder cautivar, encantar, conquistar, enamorar y tener con quién pasar su vida y su vejez, hermano. Porque todos necesitamos una compañera. Entonces acá lo esperamos, ¿ok?
7: Ok, vaya.
4: Dios lo bendiga, hasta luego. Se cuida. Gracias,
7: hermano. Vaya, bueno.
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8: Estamos para servirle a todas las personas que nos llaman, pero también nos escriben. Así que vamos a dar lectura y contestación a un mensaje que dice así, puede ser el suyo. Vamos a reservarnos el nombre y la fecha de nacimiento. Vamos a omitir estos datos con el caso y con la forma en que me escribió. Creo que va a identificar su caso. Espero que esté escuchando el programa. Y a todos los oyentes, pues, mucha atención, porque este caso puede ser parecido al suyo. Dice, maestro, quiero saber por qué de mi mala suerte. Ya hace un mes que estoy sufriendo dolores y malestares en mi estómago y mi sufrimiento aumenta. He buscado ayuda, me dieron unas tomas, pero empeoraron mi situación. No sé qué tengo. Quiero saber el porqué de mi sufrimiento. Le pido a Dios muchas veces, pero siento que no me escucha. Muchas veces he intentado quitarme la vida en varias ocasiones. Quiero saber si usted me puede ayudar, si hay algo que pueda hacer por mí. Se lo agradezco de antemano. Muchas gracias. Mi estimadísimo amigo, pues, siento su malestar, su situación en su estómago. No es buena, no es natural. Hay una situación fuerte en su caso, porque lo vimos en su fotografía. Fue de gran ayuda la fotografía que usted, pues, agregó a su mensaje. Fue de gran ayuda porque hay una situación fuerte que le dieron a tomar, a comer. Usted, pues, ingirió esto que le dieron a propósito y han logrado el objetivo. Usted, pues, como me comunica en su escrito, toda la vida ha tenido muy mala suerte y todo este malestar, todo esto en su estómago, pues, le hace atravesar momentos difíciles. El dolor prolongado, pues, suele mantener ocupado el cerebro. O sea, esto lo perturba y hace que usted sufra más, que le cueste más trabajo realizar sus quehaceres, todo lo que tiene que hacer en su trabajo, en su casa, y eso, pues, es lo que lo está llevando a la desesperación, a la depresión, porque usted está sufriendo de depresión. Entonces, es un hecho que es por la misma situación, el mal que le hicieron. Entonces, necesita de la ayuda, usted necesita estar, pues, cuanto antes con nosotros para poderlo ayudar. Muy importante, usted, mi amigo, en lo que me dice que se ha intentado quitar la vida, claro, por la misma depresión, lo que usted viene sufriendo. Usted ahorita me escribe y me dice, llevo un mes con una situación. No, usted lleva años. O sea, ahorita se le está manifestando, se le está agudizando el problema, pero usted está dañado hace mucho tiempo. Entonces, yo lo felicito por haberme escuchado, por haber tomado la decisión. Lo felicito por decidirse, por escribirme, por tomarme en cuenta. Y créame que es lo mejor que pudo haber hecho, porque lo puedo ayudar. Créame que tengo la facultad, el conocimiento, tengo cómo sacarle esto de su estómago. Puedo liberarlo de esto que lo está, pues, dañando cada vez más. No solamente su estómago, acá lo delicado es su mente, su espíritu mismo, porque imagínese donde usted tome una mala decisión. Quien dispone de su vida no tiene un buen, un buen fin en la eternidad. O sea, la vida es eterna, pero si hacemos las cosas bien, pues vamos a pasarla bien. Si obramos mal, en la eternidad vamos a estar mal. Entonces, qué importante usted poder cambiar toda esta situación negativa, y créame que usted va a recibir su sanidad. Todo ese sufrimiento actual se va a acabar porque tengo la posibilidad, mi amigo. Créame, usted ahorita tiene la seguridad de que lo puedo ayudar porque me escribió. Entonces yo voy a ayudarle, puedo darle la fuerza, la oración. Y además, hermano, como le digo, todo esto que ha sucedido es por algo también. Entonces son señales mismas que hay que, pues, adaptarse a ellas. Dios nos pone todas estas pruebas, entonces tenemos que habituarnos a todo esto y con fortaleza salir adelante. Entonces, yo a usted le invito, mi amigo, cuanto antes venga para poderlo ayudar. Dios lo escucha. Las oraciones y las plegarias son importantes. No reniegue con Dios, porque usted ha renegado mucho con Dios. Entonces, a usted y a toda la gente, el llamado: hay que tener paciencia, hay que tener serenidad ante los problemas para poder salir bien librados de ellos. Es difícil, claro que es difícil, y mucha gente dice, pues es muy fácil decirlo. No, yo me pongo en el puesto de cada quien. Créame que lo hago todos los días con los problemas que trato a diario, y también he tenido situaciones, porque todos somos humanos y todos pasamos por momentos críticos, difíciles, y hay que enfrentarlos. Si usted los enfrenta con serenidad y con calma, va a salir bien librado. No se desespere, tenga la calma. La paciencia es una virtud. Y usted, amable oyente, tiene que ser una persona virtuosa, y el poder de la oración le va a ayudar. Entonces es importante que usted, con el poder de la fe, tenga ese poder de la sanación, porque todos lo tenemos, la posibilidad de ayudarnos a nosotros mismos, de sanarnos, y pues es importante apoyarnos, para eso estamos nosotros, apoyarle en esos pasos difíciles que en la vida se dan. Entonces tenemos experiencias, todos en la historia de la vida y de nuestras vidas tenemos experiencias que nos enseñan que si bien Dios es definitivamente el que en realidad nos puede ayudar y que tiene ese deseo y ese poder de sanar, el plan de Él, créame que es la sanidad, incluye la sanidad, y muchos, pues, hemos recibido esas bendiciones. Entonces, usted que tal vez en estos momentos está sufriendo, que no ha tenido esa posibilidad de sanar su cuerpo, la hora es ya, en este momento. Tome esa decisión y conéctese con Él. El poder de la fe, la oración, créame que le podremos ayudar. Quien vive para servir, sirve para vivir. Sirva a Dios, Padre Todopoderoso. Créame que la obra es perfecta y usted hace parte de ella, porque por eso está. Si usted me está escuchando en estos momentos, si está en este planeta, si está en esta vida, es porque hace parte del plan. Entonces, es importante que tome lo mejor. Y así es, exista, pues, cosas difíciles a su alrededor. Así usted vea toda esa situación de enfermedad, toda esa situación de tempestad, todo ese mundo imperfecto que muchas veces catalogamos o decimos, es que no puede ser, ¿por qué toda esa imperfección? No, todo tiene una razón de ser. Vuelvo y le repito, el plan de Dios es perfecto. Entonces, esas imperfecciones que a su mente se dan, todo eso negativo, eso renegar, la duda, la desconfianza, todas esas cosas hacen parte de los. Es importante que usted no piense mal, que usted tenga siempre en su mente lo positivo, lo bonito, y créame que juntos nos podremos ayudar. Soy su amigo y estoy para servirle. El poder de la fe, la oración, la luz. Si usted tiene fe, se cura, se sana, sale adelante y triunfa en la vida. Soy su amigo y estamos para servirle. Llámeme.
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9: Aquí estoy con mucho gusto para dar mi testimonio, para decirles a todos ustedes que gracias al hermano yo me vi en un problema muy fuerte y con la ayuda de él he superado esos problemas. En un momento yo no sabía ni qué hacer con mi vida, pero gracias a su ayuda, a sus oraciones, yo salí a flote. Hoy por hoy puedo decirles a todos ustedes que me encuentro ya tranquilo. He superado toda esa parte difícil de los problemas que yo tuve, pero repito, gracias a la ayuda del hermano, hoy por hoy todo eso ha quedado atrás. Vivo una vida feliz, con nuevos bríos, con nuevos proyectos. Yo les recomiendo a todos ustedes que si tienen algún problema, acudan con el hermano, él les va a ayudar de muy desinteresadamente, él los va a apoyar en todo. De verdad, acudan con él. Gracias.
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2: Mi bella familia espiritual, bienvenidos una vez más a este espacio de pregunta y respuesta con el hermano Saúl de Los Ángeles. Quiero iniciar agradeciendo a Dios por las bendiciones que cada día nos regala. Muchas veces no vemos las bendiciones porque mantenemos con la mente distraída y concentrada solamente en lo negativo, en los problemas, en las dificultades, pero poco miramos hacia el lado de las bendiciones, de lo positivo, el poder tener una familia, el poder tener salud, el poder tener una casa, el poder tener alimentos para proveer al hogar, es una bendición divina y por eso la quiero invitar a que le agradezca a Dios. Recuerde que este es un espacio donde usted puede aclarar dudas, si hay alguna situación que le preocupa, si hay alguna situación en la que necesita alguna ayuda, algo en lo que usted necesite un trabajo, un tratamiento espiritual que le ayude a mejorar su suerte, que le ayude a mejorar su relación, que le ayude a combatir algún problema de salud, alguna enfermedad natural o física, se puede a través de lo natural, a través de lo milenario, a través de lo espiritual, le podremos dar un enfoque alternativo que te aseguro te podrá traer cambios muy positivos a tu vida desde el primer día. Si siente que tiene una enfermedad que batalla con médicos, doctores, especialistas y ninguno le da con lo que usted tiene o le dan con lo que tiene pero no le mejoran, posiblemente hay energías de por medio. Así que la invitación es a llamar, a participar en este domingo. Puede usted hacer su pregunta llamando a nuestra línea telefónica 60 49 49 09. Repito, 60 49 49 09. Nuestro WhatsApp +503 60 49 49 09. Bueno, iniciamos nuestra sesión de pregunta y respuesta. Puede alistar su celular para que llame o envíe su mensaje o escriba en un papel aquello que me quiere preguntar para que no se le olvide. Damos paso a una llamada, a un mensaje de voz, perdón, que tenemos en línea.
3: Buenas tardes, me llamo Rosa Sequén. Mi fecha de nacimiento es el 29 de diciembre del año 1982. Mi pregunta mía es que yo me siento desorientada, me siento triste, no me sale bien las cosas, no me rinde el dinero, acaba de perder a mi hijo, murió mi hijo, o sea, todo me sale mal, no sé por qué razón, yo no puedo salir adelante.
2: Bueno, hija, lo primero que debemos hacer, checar a través de tu canal espiritual, checar a través de tu fecha de nacimiento y ver, hija, qué se nos logra revelar. Bueno, hija, lo primero, la muerte de tu hijo fue algo natural. Fue algo, hija, que pasó y ocurrió porque ya estaba, hija, premeditado en este plano terrenal. Recuerda que muchas de las cosas que suceden y pasan en la vida, hija, ya en el plano espiritual están decididas y muchas veces lo que nosotros no entendemos en tierra tiene un propósito divino. Por eso a la voluntad de Dios no le debemos llevar la contraria. Ahora, hija, logro ver en ti que hay situaciones del pasado, hay situaciones que tú estás arrastrando todavía a través de tu linaje sanguíneo y eso es algo que no solamente le ha afectado a usted, sino que también afectó a sus padres, también afectó a sus abuelos y es algo que se logra ver también en algunos otros hijos suyos. ¿Qué? Que usted intenta progresar, salir adelante, pero siempre hay muchas situaciones que les bloquean el camino. Lo mismo vivió su papá. un hombre trabajador, un hombre luchador, un hombre fuerte. Un hombre fuerte que desde muy pequeño le tocó muy duro y para todo lo que trabajó no logró ver no logró ver una recompensa, una remuneración de todo su sacrificio. ¿Por qué? Porque arrastran hija con bloqueos, situaciones de la familia, conflictos familiares que han traído problemas negativos y problemas oscuros a la vida de ustedes. ¿Cuál es mi recomendación, hija? Que venga, que se acerquen de manera presencial para poderles, hija, colaborar, a romper, a cancelar, anular, a destruir esas cadenas hereditarias que tienen y que lamentablemente están manifestando problemas en el presente. Ahora, con el tema de tu hijo, te recomendaría encender una veladora blanca, hacer un novenario y permitir que el alma de tu hijo descanse en paz, porque mucho lo piensas, mucho lo tienes en el plano terrenal y eso puede llevar su alma a que no tenga una luz perpetua, hija, en un tiempo corto. ¿Me entiendes? Tienes que dejar que el alma, que el espíritu descanse. Bueno, continuamos respondiendo llamadas, respondiendo preguntas. Hágame su consulta. ¿Tiene un problema en el campo del amor, en el campo de la salud, vicios? ¿Algún familiar con problemas de vicios? Nos puede consultar con la fecha de nacimiento. Recuerde nuestra línea telefónica para que participe 60-49-49-09. Repito, 60-49-49-09. Bueno, continuamos y tenemos otra pregunta. Una persona nos pregunta el por qué su esposo no deja el licor y por qué siempre que se encuentra licorado le menciona situaciones difíciles del pasado. Fecha de nacimiento, 2 de noviembre de 1983. Vamos a mirar, hija, a ver qué logramos ver. Hay situaciones, hija, que generaron traumas en él. Ustedes fueron víctimas en el pasado de algo negativo, recibieron ayuda, no por parte de nosotros, cabe aclararlo, pero sí hubieron otras personas que le ayudaron, que le colaboraron, y gracias a eso, pues la vida cambió, gracias a eso la vida mejoró. En ese momento estaban pasando por una dificultad económica cuando buscaron ayuda y esa persona les logró ayudar y la dificultad económica desapareció. Ahora hay algo que no desapareció, la melancolía que quedó en él por esos momentos tan difíciles que vivieron que solamente ustedes conocen. Él vive del recuerdo de esos momentos difíciles que terminaron marcando su vida. Hay algo que se llama cierre espiritual. Cuando no se hace el cierre espiritual, situaciones del pasado pueden volver a cobrar fuerza en el presente. ¿Qué se debe de hacer con su esposo? Se debe de hacer un cierre espiritual para poder, hija, bloquear esa influencia que todavía tiene hacia el licor. De esa manera, él va a poder dejar de tomar más o menos en 9 días, 12 días, practicando también un buen novenario. Bueno, todas las personas que nos escuchan desde sus hogares, camino al trabajo o camino a su casa de retorno del trabajo, diferentes horarios laborales, pueden participar, pueden hacer su pregunta. Recuerden nuestra línea espiritual. 60-49-49-09. Repito, 60-49-49-09. Tenemos otra participante. Me dice que su padre murió de licor y que uno de sus hermanos no cambia, que desde que murió su padre se ha encerrado en el dolor y en el sufrimiento y aparte del licor que cogió temas también de casino y de apuestas. Fecha de nacimiento, 5 de marzo de 1972. Bueno, vamos a ver. Bueno, es tu hermano mayor. Tu hermano mayor, hija, creció cuando tus padres la batallaron. La batallaron, momentos difíciles en la economía. Él tenía una conexión muy bonita con su papá. de todos era el que más compaginaba con él. No era de que hubieran preferencias, pero sí habían de cierta manera ciertas complicidades entre ellos. Se entendían muy bien, tenían una relación muy bonita y lamentablemente pues él se vio reflejado en su padre, tomó ese mismo camino y lamentablemente ese mismo camino está conduciendo la vida de su hermano por el mismo camino que conducieron la vida de su padre. Enfermedades pues que se derivan precisamente de lo mismo, del licor. Es una bebida mala que termina afectando el cuerpo y eso terminó matando a su papá y lamentablemente eso también puede terminar acabando con la vida de su hermano. ¿Por qué? Porque es algo que afecta el cuerpo, afecta la mente, afecta la familia, afecta el trabajo, afecta no solo tu vida sino también todo lo que te rodea. ¿Qué hay que hacer en ese tipo de casos? En ese tipo de casos debemos de hacer una regresión, una constelación para poder sanar esas heridas que hay en él de su pasado y así poder abrirse a vivir una vida en el presente más plena. Una vida que disfrute más el presente porque solamente está atrapado en el recuerdo y eso lo está enfermando. Bueno, toda aquella persona que quiera participar, hacer su pregunta en este domingo, lo puede hacer. Puede participar con su fecha de nacimiento o con la fecha de nacimiento de la persona por la que desea consultar. 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Renovar las energías para que esta semana aquellos caminos que estaban trancados puedan abrirse de manera natural, de manera próspera y de manera abundante. 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Y aprovecho esta pregunta del oyente para dar también la dirección de San Salvador. 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Si usted en su casa ha tenido problemas, peleas, dificultades con los hijos, con la pareja, tenemos también sahumerios, sahumerios que le van a ayudar a purificar tanto una casa como un negocio o un automóvil o un lugar, un espacio en general. Bueno, nos despedimos, llegamos al final de este programa. Los esperamos mañana nuevamente a la misma hora y desearles que Dios les bendiga su vida con amor, con salud y con mucha, pero con mucha prosperidad.
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1: Adiós, Gary, querido.
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3: 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hermana en Cristo, que está desesperado por tanto y tanto problema que los abaten, puedan en el momento que la reciba encontrar esa ayuda a través de la protección de Arará, de este maravilloso 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liberar su suerte y va a traer la abundancia, la prosperidad hacia usted y hacia su vida, mi querido hermano o hermana de la sintonía. 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Escuchemos la historia. ¿Por qué tener esta protección es tan importante, mis queridos hermanos y hermanas de la sintonía? Cuando Dios hizo la tierra, hizo Adán y Eva. Mandó unos seres de luz que acompañaron a Adán y Eva cuando el Creador despojó a Adán y Eva del paraíso. Estos seres de luz guiaron el camino de Adán y Eva hacia la vida. El Creador castigó formando a estos seres de luz de roca y lodo para ayudarlos a formar la humanidad. 8 generaciones después ayudaron a Noé a construir el arca. Y le entregaron a Noé una roca con su luz para que esa luz hiciera la vida de nuevo. En 1985, el profesor Saler Barakut, en el monte de Arará, halló dentro del arca una roca con su luz. Pensó que era oro, pero fue un destello que le dijo que este sitio era sagrado, que cada fragmento le daría luz al que lo tuviera, hombre o mujer, y lo sacaría de la oscuridad en que viviera. Ahora nosotros traemos un fragmento ritualizado en arameo, en San Cristo, en lenguas muertas, hecho a base de plomo y cobre, para que sea un poderoso imán, para que lleve esta luz hacia usted y hacia los suyos y salga de toda tiniebla. 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Somos guías espirituales, orientadores y naturistas, y le vamos a orientar y le vamos a decir si su problema tiene solución o no, si su enfermedad tiene curación o no, mi querido hermano o hermana de la sintonía, para que usted sepa la verdad de lo que le está pasando, porque con nosotros nuestro lema es hablar con la verdad, con la sinceridad. La persona que no podemos ayudar, le decimos de que no, para que no pierda ni su tiempo ni su pisto con nosotros, pero al que podemos ayudar, crea lo que le decimos de que sí, y por un Dios que está allá en los cielos, no descansamos hasta que ese hermano vea los resultados, las bendiciones que vino a conseguir con nosotros, mi querido hermano o hermana de la sintonía. Entonces, si usted quiere saber ya mismo quién lo engaña, quién lo envidia, quiere saber de ese ser amado que está por allá lejos, si está bien, si está mal, quiere saber por qué enamora y fracasa, por qué es de malas en el amor, quiere saber de su enfermedad, por qué los médicos no lo curan, por qué no le hallan una solución a su enfermedad, llame, comuníquese a la línea 74-82-0830. 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Protéjase. Protéjase de enemigos ocultos, de personas envidiosas. Usted y su familia, protéjase a través de la protección de Arará. Si usted tiene la protección de Arará en sus manos, pídale de que le vaya bien, de que le traiga la abundancia, la prosperidad y lo proteja. ¿Cómo se va a proteger? Si usted va por un camino y siente que ella se le recalienta, devuélvase ese camino porque algo malo le va a pasar. Si usted va en un autobús, va en un carro, va en un taxi y siente que se le va a recalentar, bájese porque va a haber un accidente, una desgracia. Ella siempre le va a avisar de los peligros, la protección de Arará. Ella lo va a proteger de todas esas personas que le quieran hacer daño, le quieran hacer algo a usted o a su familia. La protección de Arará se ha entregado en todo el mundo, se ha entregado en Europa, se ha entregado en Estados Unidos, en Sudamérica, en Buenos Aires, Argentina, en Perú, se ha entregado en Bolivia y ha sido un éxito total. En Centroamérica se ha entregado, en Panamá se ha entregado, en Guatemala, en Honduras, ahora aquí en El Salvador. Y la protección de Arará ha salvado familias en el mundo entero de caer en la desgracia, en la destrucción. Familias que estaban sufriendo, que estaban destruidas, unos que estaban enfermos, otros que estaban arruinados, con desgracias, accidentes, hoy en día pudieron salvarse gracias a la protección de Arará. Y para nosotros es un orgullo, es un placer saber de que somos los únicos en el mundo entero de poder ser permitidos por el Vaticano de poderles entregar este regalo a usted, mi querido hermano o hermana de la sintonía. Entonces, no espere más para visitarnos, no espere a que la ayuda le caiga del cielo. Del cielo no caen sino rayos y centellas, y si está de mala le puede caer uno y lo puede matar. Dios dijo, ayúdate que yo te ayudaré. Entonces, si usted me está escuchando, nuestro Dios, nuestro Padre Celestial es el que nos tiene aquí con esta gran misión, ayudando a la humanidad, ayudando a ese hermano que en estos momentos se encuentra agobiado, abatido, porque ve la mala suerte, porque no le haya una solución a tanto y tanto problema. Usted que se encuentra en un laberinto oscuro y no le haya una salida, con nosotros usted va a encontrar esa salida, va a encontrar la ayuda que tanto está necesitando, mi querido hermano o hermana. No sea de menos, no siga usted sufriendo, no siga usted estancado en ese mismo lugar, no. Denos la oportunidad de poderle demostrar de que en verdad Dios existe y que nosotros lo vamos a ayudar a solucionar sus problemas, a recibir las bendiciones que tanto está deseando. Siempre hay que mirar hacia adelante. Nosotros nos sentimos orgullosos de llevar muchos años haciendo esta gran misión, mis queridos hermanos y hermanas, y siempre hemos quedado con la frente en alto. Sabemos de que muchas personas hoy en día están agradecidas con nosotros y vienen y nos dan sus testimonios de agradecimiento para que los demás se den cuenta, mis queridos hermanos y hermanas de la sintonía. Entonces, no espere más para visitarnos. Haga ese esfuerzo, haga esa lucha. Ahora que usted está a tiempo de solucionar sus problemas, ahora que está escuchando este maravilloso mensaje, es de que Dios le está dando la oportunidad de que cambie usted su vida y la de los suyos. 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Bueno, mis queridos hermanos, hermanas de la sintonía, los espero para la próxima con un programa igual o mucho mejor a este, ya que el tiempo en la radio es muy corto y se nos está acabando este maravilloso programa. Que Dios los bendiga, hermanos del alma.
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0: 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Tenemos una llamada, aló.
1: Aló.
0: Aló, hermano, Dios lo bendiga. Bienvenido a este su maravilloso programa, Visión y Vida. ¿De dónde nos llama, hermano?
1: De aquí, del Puerto de la Libertad, amigo.
0: Un saludo muy grande a todas las personas que nos escuchan y que nos han visitado de allá de la Libertad. Hermano, ¿cómo le ha parecido nuestro maravilloso programa?
1: Es una bendición, gracias a ustedes por siempre estar de la mano de Dios para bendecir a muchas familias.
0: Muchas gracias. Hermanito, regáleme su nombre y su fecha de nacimiento.
1: Alcides.
0: ¿En qué fecha nació Alcides?
1: 26 septiembre del 77.
0: Hermano, a través de mi conocimiento me puedo dar cuenta, tengo en mi mano derecha el milagroso Cristo resucitado, y me puedo dar cuenta que ustedes tienen un negocio de mariscos. Anteriormente les ha ido muy bien, pero de un tiempo de para acá va de para abajo el negocio, no rinde el dinero. Y lo que pasa es que las personas que a ustedes les traen los mariscos, que se los entregan, ahí hay mucha envidia. La mala suerte que han tenido es debido a envidia de una tercera persona que los quiere ver mal. Hay malas influencias, malas vibras, energía negativa. ¿Sí me entienden? Yo le voy a decir quién es esa persona. Vea, hermano, visítenos para ayudarle. Véngase con su esposa, véngase con fe a consulta para que reciban el milagroso Cristo resucitado y toda nuestra ayuda, y reciban un tratamiento y la consulta con mucha fe, que yo les garantizo y les juro ante Dios que me está escuchando en estos momentos, que con la ayuda de nosotros la suerte de ustedes va a cambiar, porque están bloqueados, hay mucha envidia. Nosotros les vamos a ayudar a que les vaya bien en el negocio de mariscos, a que se levante las ventas, a que todo salga bien, que haya prosperidad, abundancia, protección. porque no ve que el dinero tampoco les alcanza, no les rinde, el dinero se les va como el agua entre las manos. ¿Es verdad o es mentiras lo que le estoy diciendo?
1: Así es, amigo, así es.
0: Hermano, vea, visítanos para ayudarle, véngase con mucha fe, que yo le garantizo que con la ayuda de nosotros, todos los problemas de ustedes se van a solucionar. ¿Está bueno?
1: Amén, gracias.
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0: 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Tenemos una llamada. ¿Aló?
3: Aló, maestro. Le llamo solo para darle mi agradecimiento, porque desde que usted nos visitó, todo nos ha ido muy bien con mi esposo, en mis negocios, en todo el restaurante que nosotros tenemos, en nuestra relación desde que usted nos visitó. Todo nos ha ido muy bien, maestro. Le llamo para agradecerle.
0: ¡Qué alegría, hermana! Me llena de felicidad que usted es una de las personas afortunadas que ya nos visitaron con mucha fe. Recibieron el milagroso Cristo resucitado. También se hicieron el tratamiento con fe. Hermana, regáleme su nombre.
3: Yo me llamo Sandra, maestro. Le agradezco infinitamente por lo que usted ha hecho por nosotros. Incluso nos llegamos a ganar la lotería, maestro.
0: ¿Cuánto ganaron en la lotería, hermana Sandra?
3: 450 mil, maestro. Todo por ustedes.
0: ¿Cuánto ganaron?
3: 450 mil.
0: ¡Qué alegría, hermana! Un premio millonario grande, porque ustedes se lo merecían, usted y su familia, porque tenían muchos problemas económicos con su esposo, la casa estaba hipotecada. ¿Ya pudieron pagar la hipoteca de la casa?
3: Eso y todo lo demás, maestro. Nos está yendo bien en nuestro restaurante con él. No hemos tenido ningún problema gracias a todo esto y su ayuda infinita. Gracias, maestro.
0: Se hicieron el tratamiento, se tomaron la medicina natural con mucha fe, recibieron el Cristo. ¿Y cómo están de salud? Porque usted estaba mal, con dolores en el estómago, en la cabeza. Su esposo sufría también de los riñones, sufría también de dolores en los huesos. ¿Cómo está él en estos momentos de salud? ¿Usted cómo están?
3: Gracias a Dios, estamos bien desde que recibimos todo el tratamiento, pero como usted dice, con fe lo tomamos y gracias a Dios estamos re bien. Ya no hay dolores, ya no hay nada, ya no hay penas, ya no hay nada. Y mi esposo igual está re bien, ya no tiene ningún problema él ni de salud ni económico.
0: Me llena de mucha alegría, hermana, que la vida le haya cambiado a usted y a su familia. ¿Cuál es su mensaje? ¿Qué le dice a todas las personas que nos están escuchando y a esas personas que son incrédulas, que son desconfiadas, que son como Santo Tomás, que hasta no ver no creer? ¿Qué le dice a todas las personas si vale la pena que nos visiten o no?
3: Vale 1100 por 1 que los visiten, porque desde que nosotros, usted nos visitó y nosotros tomamos todo eso con fe y al pie de la letra, como usted nos indicó, todo mejoró, nuestra salud, economía, todas nuestras inversiones están siendo levantadas desde que nosotros tomamos todo el tratamiento.
0: Porque nosotros fuimos hasta allá, hicimos la protección y retiramos todas esas envidias, que era la misma vecina de ustedes, esta señora Marta, ¿cierto?
3: Así es, pero ya todo eso fue echado fuera y ya no hay nada, porque todo ese tratamiento nos ha ayudado contra todo, salud, economía, malas vibras, toda envidia, todo eso ya no hay en nuestras vidas gracias a este tratamiento, a la visita de ustedes.
0: Muchas gracias, hermana, por su testimonio. Dios la bendiga. Amén.
3: Muchas gracias a usted. Yo le agradezco infinitamente y si puedo le vuelvo a llamar para agradecerle.
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1: Las 5 de la mañana con un minuto, 5 de la mañana, un minuto.
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9: Bienvenidos todos a esta interminable serie La Nueva Era, quien les habla su amigo siempre Abel Mayo, dando gracias a Dios Padre Todopoderoso. Bendecimos, invocamos ese bendito nombre, damos gracias por todo lo que vivimos, por tanta maravilla. Llega tiempo de justicia, sabemos que juzgas todo lo que sucede, todo lo que pasa en este planeta, todo lo que pasa en esta hermosa tierra, y pues te pedimos que nos libres de toda maldad. Perdona todas nuestras faltas, todas aquellas insolencias. Déjanos, pues, elevar plegaria y alabanza en tu bendito nombre, Señor Padre Todopoderoso, en este día tan maravilloso y especial, donde estamos transmitiendo mucha energía positiva y siempre dando gracias a Dios Padre Todopoderoso por ese espíritu en todas las cosas que tenemos y hacemos. De aquí, pues, en adelante vamos a tratar de reflexionar. Es lo que buscamos, mejorar, elevar nuestra espiritualidad y ayudar a todos aquellos que están perdidos, todas aquellas personas que están víctimas de esa malicia, toda aquella persona, sabemos que castigas todas aquellas malas acciones y por eso queremos corregir, mejorar todo acto de maldad y pues bienaventurado pues todo aquel que se halle en tu ciencia y que siga tu mandato, que cumpla con las leyes, con las reglas y todos aquellos dones visibles que podamos llegar a entender todo aquel ser supremo. Así que regocijados en este día, en todas las obras, siendo artífices de cada una de ellas. Invocamos pues las fuerzas de la naturaleza, el fuego, el aire, las constelaciones y todos los astros que fluyan pues todas las aguas benditas, el sol, la luna, Dios Padre Todopoderoso que nos das la oportunidad de estar en este día y queremos pues invitarle a todos ustedes a la reflexión, al poder de la oración. Crea, mi amable oyente, que si tenemos ese poder de petición, vamos a pedirle a Dios, porque Dios nos da. Así que vamos a pedirle en este día por todas aquellas personas enfermas que están postradas, todas aquellas personas que están privadas de su libertad, todas aquellas personas víctimas de ese problema familiar, que están distanciados de su pareja, su amor, sus hijos, todo aquel que está sufriendo con ese problema laboral, económico. Si usted tiene fe, se cura, se sana, sale adelante, triunfa en la vida. Este programa está hecho por usted y para usted. Darle un servicio, darle a usted respuestas, cualquier duda, cualquier pregunta, cualquier situación con confianza. 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
9: Es muy importante que proporcione bien su fecha de nacimiento. Es el libro abierto de su vida, es nuestra base para la buena consulta. Así que su fecha de nacimiento es de suma importancia. Es bueno que usted pues sea concreto en su problema, sea conciso en lo que quiera preguntar, y vamos a ayudarle a elevar su autoestima, a que usted cumpla todos aquellos proyectos, a que usted desarrolle ese poder de intuición. Estamos en un proceso de transición, hay que estar en una buena frecuencia, son momentos cruciales donde necesitamos sincronicidad, transformación, creación, esa resistencia, esa comprensión con los seres que están a nuestro alrededor, no solamente la pareja o la familia, no, también todo el ámbito laboral, toda la gente que está en su entorno, los vecinos, tener claridad en cada una de las acciones que emprendemos. Así que déjese llevar por los dictados de su conciencia, limpie su mente, practique la meditación, la oración y eleve, active esa conciencia. Créame que la nueva era para eso está, ayudarle a usted, su amigo como siempre Abel Mayo, en este programa, deseando siempre lo mejor para todos ustedes y lo más importante, darle purificación, darle a usted lo que necesita. 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
9: Hola, ¿qué tal? ¿Cuál es tu nombre?
10: Perla Lourdes Cázares.
9: ¿Fecha de su nacimiento, Perla?
10: 22 de marzo de 1977.
9: Del 77, su consulta, su pregunta, ¿cuál es su problema, Perla?
10: Pues mire, trabajo mucho, no me rinde el dinero, pues en el amor me ha ido muy mal y pues no sé qué hacer.
9: En todos los campos y aspectos, hija, la veo afectada, una mujer buena, noble, una mujer que lucha, intenta pero no puede, pero esto
10: así
9: no,
10: es.
9: Pero no es daño, no es mal, no es negatividad. Yo acá veo un pequeño bloqueo que fácilmente se puede corregir. Acá fue una relación antigua que usted tuvo y le impregnaron una mala energía. Esto fácilmente lo podemos solucionar, limpiando su cuerpo, haciendo un protector especial. Hay que hacerle un buen protector, pero hay mucha energía en usted. Yo veo cosas buenas para su futuro. Podemos hacer algo para que le vaya bien en todos los campos y aspectos, y más que todo en el amor, porque esa relación pasada le afectó bastante, y hombre que llega a su vida, hombre que se va y no tiene suerte. Ahora, usted es una mujer también muy intolerante también, celosa,
10: sí.
9: Y de problema, entonces también esto también afecta mucho, pero o sea, el bloqueo que podemos quitar, créame que le soluciona su problema. Es fácil lo que usted tiene, es un pequeño bloqueo, fácilmente lo podemos corregir. Alineamos su chakra, limpiamos su aura y yo veo cosas buenas, positivas. Usted tuvo acá, como le repito, una relación pasada. Yo acá veo un hombre muy marcado en su vida. Su nombre comienza con la J. Ha de ser
10: sí.
9: José.
10: Sí.
9: Esta fue la persona que le afectó. Este hombre fue dañado, este hombre era casado.
10: Pues sí.
9: O sea, esta mujer no quería que el hombre estuviera con nadie y esto fue desgraciadamente pues lo que le afectó a usted. Su suerte está dañada, pero fácilmente se corrige, no es nada de gravedad, no es un daño directo, es un daño que llegó a su vida, un bloqueo, fácilmente lo corregimos. Mucha oración, tiene que encomendarse a Dios primeramente, venir cuanto antes, traerme 7 rosas rojas para yo hacerle un preparativo y se haga unos baños en su cuerpo y con eso solucionamos su problema. Ahora, en el trabajo acá yo también veo que ha tenido algo de pleitos por su mismo
10: sí.
9: carácter. Acá yo
10: sí,
9: veo pues
10: sí, sí, soy de carácter fuerte.
9: Y ha tenido pleitos que le han repercutido y le han traído conflicto también en lo laboral. Entonces tiene que tratar de corregir también eso y tratar de ser más tolerante. Tiene que ser un poco más tolerante y no le veo pues así como nada de gravedad. Acá fácilmente le ayudamos. Vengas y tráigame las 7 rosas rojas, tráigame un pañuelo blanco y hacemos un procedimiento de limpieza y de purificación, ¿ok?
10: Acá veo
9: algo también marcado en su familia. Tiene que tener cuidado con su mamá porque sí veo enfermedad en ella, pero es enfermedad natural. Que vaya con el doctor, que esté pendiente con lo que diga el médico porque yo veo que es negligente en el aspecto médico.
10: Sí, tiene días mala mi mamá.
9: Usted no me está preguntando por ello, pero lo veo muy marcado. Veo acá la situación con su mamá y es cuestión de médico. Ella es muy negligente, ella tiene que hacer caso. A ella le han dado una dieta que tiene que llevar, cuidar su alimentación y dejar de fumar, más que todo, porque eso es lo que la tiene enferma. Entonces, que cuidado con los excesos y hable con ella. Si usted le invita a que venga con usted a una consulta, sería bueno, aprovechamos y le podemos ayudar para que ella esté bien y poderla curar, sanar, ¿ok?
10: Ok, muchas gracias.
9: Ánimo, pues, y mucha suerte. Dios me la bendiga y me la proteja. Bendiciones.
10: Gracias.
9: Hasta luego, bye. Estamos para servirle. Participe, llame, proporcione su fecha de nacimiento, comuníqueme su problema, haga su pregunta, cualquier problema que esté sufriendo, si está padeciendo de algo raro, extraño, una mala enfermedad, si es víctima de la mala suerte, quiere cambiar esa suerte. ¿Quiere usted liberarse de todas aquellas malas energías que llegan a la vida? Porque todos somos vulnerables, a cualquiera nos puede pasar y todos tenemos problemas. En la vida todos los humanos tenemos problemas, hay que enfrentarlos con decisión y hay claves, hay secretos, hay protectores, hay talismanes, hay plantas, cristales, minerales, muchas cosas que Dios nos da para valernos de ellas, para hacer un buen uso, porque hay que hacer un buen uso de las energías y utilizarlas para bien. Cuidado con lo que hace, porque todo lo que uno hace en la vida lo paga. Así que cuidado con las malas acciones. Hay muchas personas que son muy dadas a utilizar la ventaja en el amor, en el trabajo, en el negocio, en todo. Mucho cuidado con lo que hace y trate de utilizar las cosas para bien. Si usted actúa bien, le va bien. 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
9: Hola, ¿qué tal? ¿Cuál es tu nombre?
11: Es Ramón Ernesto.
9: Ramón, ¿en qué fecha nació Ramón?
11: 21 de noviembre, 1968.
9: ¿Su consulta? ¿Cuál es su pregunta?
11: Es que tengo un negocio. Tengo un negocio y me estaba yendo muy, pero muy, muy bien. Y de repente se vino todo para abajo. Encontré, pues yo no sabía qué era y yo lo que hice fue barrerlo. Pero un amigo me comentó que pues que eso era algo que me estaban haciendo algo.
9: Es que hay envidias alrededor suyo. Acá lo veo claramente en su fecha de nacimiento, en el timbre de su voz. Lo veo afectado, lo veo dañado. Veo situaciones, personas que están en su entorno, alrededor, que le tienen envidia, rabia, quieren dañarle su negocio. Y me atrevo a decir que es gente conocida, llegada, competencia o personas con las cuales usted tenía otro negocio antes. Porque usted tenía una sociedad antes.
11: Sí, es cierto, tuve una sociedad con un amigo.
9: Y terminó esa sociedad y terminaron mal. Y esto, lo peor no solamente es el negocio, sino su salud, porque últimamente ha tenido quebrantos de salud. Pues lo veo claramente, malestares en su cuerpo, dolencias, y es provocado por lo mismo. Y el problema también a nivel familiar, porque también con su pareja, o sea, usted va mal en todo. Usted me llama por su negocio, pero acá yo veo que el daño le está afectando en todo, mi estimado.
11: Sí, sí es cierto.
9: Usted tiene que acercarse para someterlo a un trabajo de limpieza, de purificación, retirar ese daño, quitar ese mal, porque no solamente es al negocio, esto es directamente a usted, y usted es el que hace el negocio, y su negocio por eso está perjudicado, pero el daño no está solamente hecho al negocio, no, es en general. Los problemas que usted tiene son generales, familiares, porque ya con su pareja ya no hay respeto, se perdió todo lo bonito que había antes, porque su vida era muy, muy buena, todo era positivo, todo era agradable, le iba bien en todo, y de un tiempo para acá las cosas vienen de mal en peor. Ahora, su socio responde al nombre de Lisandro.
11: Sí.
9: Es la persona, mi estimado, sin duda, acá lo veo claramente. Acá marca quién le hizo el daño, es su antiguo socio. Usted tiene que acercarse, venir para darle una protección especial. Ahora, no es que usted vaya a reclamarle, a ponerle problema, porque va a agudizar o va a terminar usted de pronto preso o en quién sabe en qué situaciones. Entonces, cuidado con lo que hace, cuidado con los rencores y venga para poderlo proteger, hacer algo bien hecho y tener cuidado, porque esta persona lo quiere hundir. Y si usted hace las cosas mal, va a terminar preso o acá yo veo rejas, prisión. Tiene que tener cuidado, mi amigo. Entonces,
11: me gustaría ir lo más pronto posible.
9: Pues cuanto antes venga para poderlo ayudar, y si usted puede invitar a su señora, mejor. Hable con ella y coméntele lo que le estoy diciendo, que está dañado y que por eso los problemas, la situación también, porque usted ahorita no tiene tolerancia con ella. Y han habido pleitos fuertes, porque acá lo veo claramente. Y los que están sufriendo y padeciendo todos son sus hijos, viendo toda esta situación y estos problemas que usted tiene le está afectando directamente a ellos, y lo más importante son sus hijos, mi amigo. Su negocio es muy importante, claro, porque es el sustento y donde usted vive y come, y sus hijos también. Pero acá todo lo hace usted. Entonces, limpiándolo a usted, yo le garantizo, le juro por un Dios, que quitando ese daño, su suerte le cambia en todos los campos y aspectos. No se enfoque y no solamente piense en el negocio, no. Su salud, muy importante, porque ha sentido malestares y cosas raras. Esa presión, ese malestar en su pecho, esos piquetes, esas punzadas. Todo eso es producto del mismo daño. Entonces, tiene que acercarse. Venga cuanto antes, invite a su señora y con mucho gusto lo puedo ayudar, ¿ok?
11: Muchas gracias.
9: Ánimo, pues, y suerte. Dios me lo bendiga. Acá lo espero. Bendiciones. 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

0: Buenos días, son las 5 de la mañana con 21 minutos, 5:21. Un placer acompañarle en una nueva semana de labores, lunes 6 de julio.
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5:22, seguimos así en esta mañana, programándole todas esas canciones que nos están pidiendo, así como los buenos amigos que se reportan de Chalatenango, así el saludo para los amigos que se reportan de Aguilares, también a los buenos amigos que se están reportando en esta mañana de Santa Tecla. Por ahí está Carlitos Cañada iniciando sus actividades, también nos estaba comentando.

0: tú, Daniel.
1: ¡De Tijuana!
2: Pam, pam. 5 de la mañana con 35 minutos, 5:35 minutos. ¿Y qué dice por aquí nuestro compita Juan aquí en este audio? ¿Qué es lo que dice? Oh, hoy sí.
3: Hola, Radio Ranchera, buenos días.
2: Buenos días.
3: Aquí le hablo a Morales desde Suyapango.
2: Eso.
3: ¿Me puede poner la puerta negra ahí, por favor?
2: ¿Cómo no?
3: Ahí estamos en sintonía a las 4 de la mañana. Ya estamos echándole al cafecito.
2: Eso.
3: Espero que usted también ahí. Bendiciones, señor locutor.
2: Bueno, gracias igual. Ahí está Pablo Alfaro. ¿Qué dice por aquí, Pablito? Hola, compita. Dice, me puede complacer con la canción El Albañil. Con banda, dice. Ajá, me saluda a Yesenia. Yesenia Pérez y Amelia, sí, Maybelline Castro. Y bueno, ahí el saludo. Saludo Juan Pablo. Ahí está el saludo para ellas, que la pasen bien en este inicio de semana, lunes

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1: Muy buenos días, amigos ganaderos. Soy Juan Ramón Asencio, representante de Disagro. Qué gusto saludarlos una vez más. Espero que ustedes y toda su familia hayan amanecido muy bien. Gracias por estar en sintonía de esta radio.
2: Así es, amigos, esperamos que todo vaya bien en sus corrales, que sus animales estén en su óptimo estado de producción. Soy Pedro Hernández, bienvenidos a una emisión más de La Voz del Agricultor. 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
1: Ahora vamos a conversar de la importancia de las sales minerales y algunas vitaminas en la reproducción del ganado. Las sales minerales juegan un papel crucial en la reproducción de las vacas y toros, ya que influyen en varios aspectos relacionados con el funcionamiento adecuado de los órganos y sistemas de los animales. A continuación, detallamos algunas de las funciones más importantes de las sales minerales en la reproducción de los bovinos. El fósforo es fundamental para la generación de energía para que todo el proceso de reproducción de machos y hembras se desarrolle adecuadamente. Es decir, que haya un buen celo en las hembras y una buena monta por parte del toro o buena recepción del semen cuando se hace inseminación artificial. Además, el fósforo trabaja en conjunto con el calcio para la formación de los huesos y dientes.
2: El calcio es esencial para la contracción muscular en los animales, incluida la contracción del útero al momento del parto. Esto significa que debe haber un buen suministro de calcio para que el parto se dé con normalidad. También es crucial para la función normal de la glándula mamaria durante la lactancia.
1: El magnesio ayuda a mantener el equilibrio del pH en el cuerpo de los animales, lo cual es esencial para la correcta función muscular y nerviosa. El magnesio también es importante en la producción de hormonas reproductivas, como la progesterona y los estrógenos. Estos son fundamentales para la regulación del celo y la fertilidad en las vacas.
2: Otros elementos como el zinc, cobre, manganeso, yodo, cloro, hierro y sodio son necesarios para el óptimo funcionamiento de algunas glándulas. La síntesis de proteína que permiten el crecimiento y desarrollo del animal, la formación de la hemoglobina en la sangre, las defensas del animal que le permiten mantener buena salud y aprovechamiento de todo lo que se le suministra en la dieta diaria. Estos elementos también ayudan a mantener el equilibrio en los líquidos en la madre y el feto en la formación.
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15: 6:03
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0: Buen día, buen día, buen día. Feliz lunesito 6 de julio. Gracias a los que ya se conectan. Gerardo Antonio allá en North Carolina, Martin Sosa en Houston. También tenemos por acá. A ver si lees mi mensaje. Blas Flores. ¿Será Blas que quiere alguna canción, mi brother? ¿Y a dónde te conectas, mi brother? Contanos. Estamos a través de Radio Ranchera, la mera mera. ¡Ey, qué partidazo el de México ayer con Inglaterra! No, hombre, qué emoción la que se vivió en ese partido. Creo que ahora mediodía también con España y Portugal. ¡Ah, hombre, va a estar buenísimo! 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Si no se ha animado, busque, lléguese a la sucursal que le quede más cerca.
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Raúl. 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
9: Saludos a Ofirio, dice por acá, quieren el hijo del pueblo, saludando a... ¿Cómo está el saludo aquí? Espérame, voy a regresar acá en el WhatsApp. Hasta Washington, saludos a Blas Flores. Y Blas Flores dice saludos a Ofirio, hasta Intibucá. Va, ahí se están saludando entre ellos los muchachos. El hijo del pueblo, ahí están los compadritos echándose los saludos. Hey, Brasil también, ¿verdad? Bueno, estuvo bonito también el partido de Brasil. Adiós, mis amigos. Esta semana sí va a estar grande los encuentros del Mundial. 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

0: Saludos para Rafael en Taller Mejía, Nejapa. Un bonito día de parte de Adela Valentina, la nieta. Y le saluda. Bueno, felicidades.
1: Buenos días. Les saludo de aquí de Zaragoza. Los saluda María Luz Díaz. Quería pedirle Cruz de Olvido, por favor. Muchas gracias. Tenga feliz día.
0: Ya le va a sonar, ya le va a sonar su Cruz de Olvido, mi buena amiga por ahí.

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4: Buenos días, 6:42 a.m.
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6: Seguimos aquí en Banda y Duranguense. Saludos a Francisco Javier Martínez. Ahí está mi compadrito mandando unas frases muy bonitas. Hola, Radio Ranchera. ¿Me pueden poner mi princesa de Remy Valenzuela? Con mucho gusto, mi princesa de Remy Valenzuela. Aquí le suena, mi brother.

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6: Y seguimos en Banda y Duranguense, aquí en Ranchera, la mera mera, 106.5, la estación 4x4. Vamos con música de Julión, también Luis Ángel el Flaco, y Yoshi Cuen, Jorge Medina y mucho más.

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26: Buenos días, la hora 8-9 minutos.
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Me están pidiendo canciones rancheritas, con mucho gusto les vamos a complacer por ahí, con música nueva que tenemos en el 106.5.

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7: Buenos días, 821.
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0: A lo largo de sus 22 ediciones y casi 100 años de existencia, el Mundial de Fútbol se ha transformado en un evento sin equivalente en el universo deportivo. Y dentro de esa rica y casi centenaria historia, hay todo tipo de marcas, récords y estadísticas que valen la pena repasar. 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
1: El partido con más tarjetas. ¡Agárrate! Llegó récords de los mundiales. En Alemania 2006, el partido Portugal contra Países Bajos pareció una fiesta de tarjetas. El árbitro sacó 16 amarillas y 4 rojas. Eso no fue fútbol, fue pelea de barrio.
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Saludar a una gran amiga, alcaldesa, que siempre trabaja muchísimo por su gente. Y ahí está, siempre con todo, Janet González. ¿Qué tal? Saludos a toda la gente allá de pues la zona de Colón, Lourdes, Jayaque, Tepecoyo y toda esa zona ahí, pues que siempre está trabajando nuestra amiga Janet González. Ahí nos vamos a ver pronto, Janet. Saludos muy, muy cordiales y a toda la gente que trabaja con ella. Y aquí está este tema que le llega, que le llega.

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1: Y saludos a Luisito Erazo. También para Anly Rivera. Aquí vienen sus canciones que solicitaron en el WhatsApp ranchero. Con mucho gusto.

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2: Amalia Enríquez hoy está cumpliendo 89 años hasta el Mora. Sonsonate, saludos, saludos de parte de Dil Guardado.

José Ángel Cruz, hasta San Pablo Taca, Chico, ahí está de manteles largos. La programación de la Feria Ganadera todavía no la tenemos, amigo, todavía no.

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13: Y al terminar uno de mis conciertos, se acercó un joven muchacho y me dijo: mire, mi compa Alex, usted y yo no somos tan diferentes. Usted trabaja cantando sus canciones y yo trabajo cargando ladrillos, pero de vez en cuando pienso que somos el mismo. Usted que viene y que va, quizá pueda hacerme un favor. 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

chula hermosa. No se me vaya a adelantar. Yo se lo prometo que pronto voy a regresar. Porque voy a regresar. Mi amigo.

más, se podría decir, más bonito, ¿verdad?, de este mundial. Hoy, ¿usted a quién apoya? Vamos a ver la gente, cuéntenos. Más que todo el de mediodía, ¿verdad?, de la una.

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Vamos al último bloque de su programa Todo Galope. Muchas gracias a la gente que está conectada pidiendo sus canciones y solicitando esos temas, esos corriditos, canciones alegres. Me decían, póngame Pueblo Querido, por favor, con gusto.

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0: Welcome to the United States.
1: Ah, buenas noches, oiga.
0: Are you coming from Mexico?
1: Así es, oiga, venimos de Culiacán, Sinaloa.
0: Again?
1: Otra vez, oiga, aquí andamos.
0: How do you guys do it?
1: ¿Cómo? No le entiendo, oiga.
0: ¿Cómo ustedes hacen para venir to the United States?
1: Chambeándole, oiga, como siempre lo hemos hecho, en el rancho.
2: Sí, señor, yo soy...

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1: Hola, hola, ¿qué tal? ¿Cómo están? Buenos días, amigos de la mera mera Radio Ranchera. Lunes 6 de julio, el primer lunes de este séptimo mes de 2026. ¿Cómo están? Raúl Duarte, soy de Rancho, les saluda ya en los controles de la estación 4x4. Contento de iniciar una semana más, de estar acá acompañándolo durante las siguientes horas y también agradecido porque, pues, qué mundial el que hemos tenido, sinceramente. A pesar que mi selección favorita ya ayer me la despacharon, le dijeron váyase para su casa, ya mucho hizo, pero qué emociones ha tenido el fin de semana los partidos y lo que falta todavía. Eliminaron a Brasil, que ha sido una selección que yo siempre he admirado mucho desde 1994, cuando ganó el Mundial en Estados Unidos, y hasta este momento que tengo siempre ese cariño. Pero qué lástima, no se quedaron los brasileños, se quedaron los mexicanos ya haciendo un gran partido, sinceramente. Esos detalles los voy a platicar junto con mi querido César Durán más adelante en 4x4 Deportes. En este momento también invitarlo para que me escriba, se ponga ya en contacto conmigo a través del WhatsApp Ranchero.
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1: Así es, 7180-2922, escríbame, mándeme audio, cuénteme cómo inicia su semana usted también. Videos, si usted quiere compartirlo también. Yo aquí siempre los veo todos y trato de saludar a todos los que me escriben o los que me mandan algo a través del WhatsApp Ranchero. Miren este mensaje lleno de mucho amor. Escuchamos. Hola,
2: buenos días, Raulito. ¿Qué tal? ¿Cómo está? Bendiciones. Lo quiero mucho. Lo amo mucho. Que tenga un bonito, bonito día en la radio 106.5. Saludos, bendiciones, Raulito.
1: Lo quiero mucho, lo amo mucho. Imagínense iniciar el turno de esta forma tan cariñosa. Saludos, Miguel Guillén, mi compadrito, gran amigo y por supuesto colega, una de las voces reconocidas en cuanto al mundo del rodeo se refiere acá en nuestro país. También, ¿quién más anda por acá? Mi compadrito Denis Serén. Buenos días, Denis.
3: ¡Compa! El trono de México, extrañándote.
1: El trono de México, extrañándote. Saludos también a mi compa Jorgito Amaya, a mi compadrito de Diego Urmet, de Ceviches Meli. Compa Jorgito, por ahí se puso en contacto conmigo también. Ganadería Los Compadres. Ganadería Los Compadres, edición mundialista. Mi compa, híjole, siempre apoyando a la Argentina, que juega mañana, ¿no? Su partido de octavos de final. A ver cómo le va. Hay que tener cuidado hoy. Siento que el Mundial está bastante, bastante parejo. Damaris Elizabeth Jiménez, buenos días. Salúdenme a mi abuela, que ahora está cumpliendo 83 años. Ella se llama Julia Pais, en el Cantón Las Hojas, San Antonio del Monte. Y póngale una canción, por favor. Bueno, felicidades, mi abuelita Julita Pais. 83 abrazos le comparto yo desde aquí, desde cabina de Radio Ranchera. Hoy 6 de julio, por cierto, les voy a brindar la curiosidad de hoy. Se celebra, increíble que haya un día para esto, el Día Internacional del Beso Robado. Sí, así como lo oí. Día Internacional del Beso Robado, una celebración de origen desconocido. Simplemente se sabe que se ha venido celebrando, comenzó en Gran Bretaña desde el siglo XIX y actualmente popularizándose a nivel mundial. En realidad, dicen por acá, este día sirve de excusa para que muchas personas tomen valor y decidan plantarle un beso a esa persona que siempre han querido. Les comparto ese detalle, quizás no tan bueno, no tan interesante, pero es la curiosidad de hoy. Saludos al patroncito, también a la alcaldesa Janet González. Ya me cuentan que ahí, qué barbaridad, qué bonito. Dicen que en todas las opciones del radio del vehículo de la alcaldesa Janet González, solo está el 106.5 FM nada más. No escucha otra estación. Un abrazo a todo su equipo de trabajo y también al mero, mero patroncito.

0: Parte de la música nueva en Radio Ranchera es Yuridia con la canción Eres Mi Nada. Se las he compartido. Espero que haya sido de su agrado. Yuridia, que es una de las grandes artistas, de las grandes voces. Y si le gustó, ya sabe, Eres Mi Nada, solicítela para ver si esta canción de nuevo ingreso también logra llegar a la lista de privilegio, las más picantes. ¿Qué dice el Capi Barrientos? A ver, Capi, mi viejo, qué rico escuchar el himno, dice, soy de rancho acá en Jayaque, extrañando los jaripeos con usted, con DJ Jonix, con el compa Jorgito. Ya vendrán, ya aparecerán por ahí. Tengo una duda, Santiago Nonualco creo que es el 19 de julio, pero lo que no sé es la fecha, mis estimados amigos de Nonualco, por allá llegaremos con Ganadería Los Compares. El detalle también está que el 19 de julio es la final del Mundial de Fútbol. Ahí ya tendrían que no coincida, porque si no, Dios mío, Jesucristo, ¿cómo vamos a hacer? Oigan otro mensaje así lleno de mucho amor. A ver, hola.
1: También nosotros te amamos, Raulito.
0: Ok, muy bien. Edwin, saludos hasta Santa Tecla. También Cari Hernández, salúdeme a Héctor José Hernández Cubías. Hoy está cumpliendo años. El tío de Karinita, dice. Ok, muy bien. Héctor José Hernández, felicidades. Mauricio Martínez, se viene partidazo hoy, dice mi compa Mauricio. El bicho lover César. Ya le vamos a preguntar a César a quién le va, si a Cristiano o a Lamine Yamal. Yo siento que hoy gana España. Siento que hoy se despide otra de las grandes estrellas. Ayer, entre lágrimas, bueno, entre en un rifirrafe, un dime que te diré con el arquero noruego, y luego con el penal marcado y también con un par de patadas, Neymar se despidió del Mundial, de la selección brasileña. Yo siento que si se pusiera las pilas, mi querido Neymar, siento que todavía logra llegar al otro, pero ya no. Ya dijo él que ya se retira de la selección brasileña. Mi compa Israel, un fragmento de su nota de voz porque está bastante larga. A ver.
2: Hola, hola, buenos días. ¿Qué tal? ¿Cómo están, Raulito? Pues yo admirando primeramente. Ajá. Pues cómo que se queda Brasil, ¿verdad?
0: Sí, increíble.
2: Almiro, ¿cómo que se quedó? México no va, porque México yo sabía que la...
0: ¿Que se quedaba?
2: No creo que así iba a parar.
0: Bueno, sí, la verdad que dolió mucho lo de Brasil. Lo de México era esperado, aunque yo realmente no pensé que fueran a tener un gran partido los mexicanos. La verdad que dominaron la mayor parte del partido. Suerte de los ingleses de encontrar los goles. Esperanza en San Isidro.
3: A ver. Hola, hola, buenos días, Raulito. Bendiciones, bienvenido a su turno. No sé si me podría poner Me Gusta Estar Contigo, de Rocío Dúrcal, porfa.
0: Muy bien. Una canción más y cerramos ya el primer bloque de mi turno.

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1: El compa Jaimito, terminación 12, había solicitado la canción de los Tigres del Norte, Mi Buena Suerte. Me faltaba saludarlo, nada más. Damaris Elizabeth Jiménez, hola Damaris.
2: Buen día, que lo aman, el día del beso prohibido.
1: Miren, es lo que yo digo, cada turno es una historia distinta. Empecé con esos audios diciéndome ahí que me amaban mis compadritos, y sí, en el Día Internacional del Beso Robado. Fernando Maeda, desde Guaymango, saludos mi compa Fer. Ana Vilma Pérez, ¿qué me cuenta usted? Adelante, Ana Vilma.
3: Hola Raulito, buenos días, soy Vilma San Antonio Abad. Me puede complacer con Sigo Siendo el Rey, aunque haya perdido México, sigue siendo el rey. Así es que bendiciones y tenga un bonito día y un excelente turno. Gracias.
1: Bueno, muchas gracias. Raúl Martínez.
4: Saludos, tocayo, aquí desde el Valle de las Quijadas. Saludos para ti. Quisiera que me complacieras con una canción, La Puerta Negra de los Tigres del Norte.
1: Por ahí sonaron los Tigres hace un momento. Buenos días, una de Los Ángeles Azules, dice, de apellido López. Esther, Raúl, para mí ya terminó el Mundial y lo ganó Cabo Verde. ¿Cuánta gente iba con Cabo Verde? La verdad que, ¿qué partido fue ese? El de Cabo Verde con Argentina. Una muy buena selección, sinceramente. Y sí, dio como cosa, ¿no?, que se quedaran eliminados, pero le tocó con Argentina y ni modo, se quedaron eliminados. Saludos para don Luis Aragón, compa Luisito, un abrazo también para Imelda, por ahí escuchando Radio Ranchera en el vehículo. Además, Mateo Ramos.
5: Buen día, Raulito.
1: Compa.
5: Pues yo creo que hoy se queda Portugal.
1: Yo también creo eso.
5: De los grandes, pero hoy se queda Portugal.
1: Sí.
5: Ahí se me hace el favor, me complace con Anillo Grabado.
1: El Anillo Grabado, muy bien. La Cruda, dice Dimas. Dimas, Marta Enríquez, ¿será que puede poner Cielo y Estrellas del Trono? Aunque ya puso una. No puse solamente una, Martita, puse dos. Fue un sonando al 2x1.
6: Hola, Raulito, buenos días. ¿Me puede complacer con la canción Cielo de Estrella, por favor, del Trono de México? Bendiciones.
1: Ok, vamos a la pausa comercial, 10:59. Después vendrá por ahí 4x4 Deportes con César Durán. Pausa y regreso con más.

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1: Once de la mañana con 9 minutos, momento de hablar de fútbol, edición mundialista de 4x4 Deportes, gracias a Gana Play. Y como les había mencionado, acompañado de mi compadrito César Durán. ¿Qué tal, César? Buenos días.
2: Aquí estoy, Tito, no sé si triste, no sé cómo me siento ya, pero con muchas cosas de hablar sobre fútbol. Este fin de semana estuvo bastante bien, desde, bueno, tenemos partidos que platicar desde el viernes, ¿no?
1: Así es. Bueno, prácticamente el viernes, lo que dejaba ya la puerta abierta es que el sábado iniciaban los octavos de final.
2: Exacto. Digamos que el viernes lo que sucedió fue que Argentina sufrió. Uh-huh. Con Cabo Verde, la campeona del mundo, la actual campeona, le costó mucho con Cabo Verde. Colombia, que anda jugando bastante bien, clasificó también. Y digamos que ya se iba definiendo cuál iban a ser los octavos de final. Pero ya el día sábado se venía los octavos de final, comenzaron los octavos de final con el primer partido, que era entre Canadá, anfitriona, versus Marruecos.
1: Así es, un partido donde los canadienses sinceramente intentaron, tuvieron sus momentos. Me gusta esa gráfica que está apareciendo en las transmisiones de los momentos de cada quien, y si marcan gol o les meten gol, ¿no? Sí. Que fue lo que pasó ayer, pero bueno, una Canadá que anfitriona del Mundial, pero que ya se quedó eliminada. Marruecos, en la contra, sabe pegar,
2: lo está haciendo muy bien Marruecos, ya está en los cuartos de final, ¿no? Entonces, correcto. Y lo hizo muy bien, 3-0, un buen marcador, y Canadá que la verdad siento que dejó que desear. Creo que uno la miraba como, bueno, Canadá puede ser, tiene buenos jugadores, algunos militando en grandes ligas, pero todavía no lo logran, todavía no se le ve un buen fútbol. Y entonces creo que era la lógica, lo marcaba, creo que la experiencia ahorita que ya está agarrado en grandes competiciones y grandes jugadores también Marruecos, la selección africana lo hizo muy bien y clasificó.
1: Así es, y yo creo que los marroquíes tenían más la obligación por lo hecho en mundiales pasados que los canadienses por ser anfitriones. La verdad que les fue bastante bien a los marroquíes, ya están instalados en la siguiente fase. Luego teníamos el mismo sábado el siguiente partido, el de la tarde.
2: Paraguay versus Francia, también muchas expectativas con este partido. ¿Por qué expectativas? Porque muchos estaban esperando, muchos paraguayos y muchos sudamericanos apoyando a Paraguay, esperando a ver si hacía la hombrada Paraguay, si lograba sacarle algo a Francia. Difícil con ese equipo que tiene Francia, que está encaminado a llegar a lo más grande por el momento, pero le costó mucho también con Paraguay. Paraguay que defiende muy bien y que son muy aguerridos y que golpean duro además.
1: Sí, unos paraguayos que por todos lados andaban intentando ensuciar cada jugada, también provocando mucho con Mbappé ahí, dime que te diré, varios de los jugadores. Se creía, yo por ejemplo, en Ganaplay, hablando de nuestro patrocinador, yo creía que iban a haber por lo menos 2 goles o más, creí que Francia iba a ganar, sí, solvente, no así de la forma de 1-0 y que fue de penal, ¿no?
2: Fue de penal, lo hizo Mbappé. Uh-huh. Y ya minutos avanzados, ya sí. Ahorita le doy la información correcta, minutos 70, tío.
1: Sí, minutos 70.
2: Uno ya iba viendo quién quita y se van a largue, quién quita y se van a penalti otra vez.
1: Otro detalle también fue, bueno, los paraguayos, yo creo que a eso le apuntaban, a alargar lo más posible y tratar de llegar a esa definición donde cualquiera puede pasar, y más con el arquero que tienen, que muy buen arquero los paraguayos, sí. Este arquero Gil. Pero te decía, con Ganaplay, yo había puesto que iban a haber 2 goles o más. Ah. Que marcaba Kiki, que marcaba la Tortuga Ninja, que ganaba Francia. Y otra condicionante que le había puesto era que Olise le pegaba una vez a Marco o más. Olise no le pegó a Marco, increíble. Dembélé igual, es un jugador que marcó en un partido 2 goles, 2 o 3 goles, sí. Y de ahí no se le ha visto mayor cosa. Sí. Es más, el cambio que hace Francia Dohué es el que
2: fue
1: le
2: el
1: ayuda,
2: revulsivo.
1: Es el revulsivo.
2: Al que le hacen el penal, además.
1: Al que le hacen el penal, así es.
2: Pero Francia, creo que marcaba la lógica, está en cuartos de final, uh-huh, y ya emparejado con Marruecos.
1: Así es, se vienen, es un duelazo realmente los marroquíes contra los franceses. Es el duelo ya que vamos a tener en cuartos de final. Luego aparecían los partidos de día domingo, ¿no?
2: Así es, el domingo habían partidazos. Berito, la veo con camisa, nos visita de Radio Fiesta por aquí, Berito. Berito, ¿usted le va a Colombia o solo anda ahí?
3: No, me gusta Colombia.
2: ¿A dónde le ponemos? Aquí,
1: Ahí está, Berito, hola, bienvenido.
3: Hola, ¿cómo están?
2: Bien, aquí mira, hablando de fútbol.
3: Si no vengo yo, no me invitan.
2: Bueno, pero ya que sabemos, la vamos a invitar. Ya que sabemos, sí, la vamos a invitar.
1: Las puertas siempre han estado abiertas. Eso. Y ya ha estado aquí. Lo que pasa es que...
3: Sí. Me gusta, a mí me gusta hacer drama. Ajá, correcto. No, mira, con la pregunta que me estabas diciendo, sí me gusta Colombia, creo que es una buena selección, pero en realidad la camisa es porque andaba allá y la compré.
2: Ajá. Está bien chula la camisa.
3: Está bonita, ¿verdad?
2: ¿Selección favorita o con quién va ahorita en este tramo del mundial?
3: Fíjate de que por amor a CR7, siempre voy con Portugal. Hoy juega, ¿verdad?
2: Hoy juega la una contra España.
3: Vamos a ver cómo le va. Sí. No sé, presiento que puede ser eliminado, pero tengo ahí todavía fe, ¿verdad? Estoy bajando los santos del cielo.
1: Quiero decirte algo, César, y a toda la audiencia.
3: Ya sé qué va a decir.
1: Sí, ya sabes. Ayer estábamos acá, yo estaba en turno, Benito también. Y de repente dábamos esas escapaditas para poder ver el partido. Yo con mi gorrita de Brasil, que me regaló aquí la máxima autoridad.
3: Es que decir eso iba.
1: Y adivina quién celebraba los goles de Haaland.
3: Sí, eso te iba a decir.
1: Emocionada que con Haaland, no puede ser.
3: Le voy a Noruega.
1: Sí,
2: imagínate. Le vas a Noruega por Haaland, me imagino,
3: sí,
2: ¿no?
3: Sí, sí, sí. Es que la verdad que es un buen jugador. Yo siento que...
1: Cyborg.
3: Mira, las selecciones... Hay un montón que han brillado este año. Todos, yo sé que ya suena cliché, pero las que nunca nos imaginamos que iban a llegar lejos, pues...
2: Lo han hecho bien. Hay algunas que han resaltado.
3: Sí, han resaltado. Y sí, Haaland me encanta. Lo que pasa es que mi sobrinito, le envío un saludo por si me escucha, se llama Matías y tiene 9 años. Y él es, o sea, lo que más ama hacer es jugar fútbol. Okay. Entonces, él le va a Francia.
1: Ok. Sí.
3: Y cuando yo estaba en Colombia, le digo, mira, te voy a llevar una camisa de tal y tal. Porque como él es súper aficionado del Real Madrid, yo pensando, tal vez le gusta fulano, me engaña. Y me dice, no, tía, tráeme una de Francia porque yo le voy a Francia.
1: Ahí está.
3: Pero él desde hace un montón sigue a Haaland. Entonces yo conocí a Haaland.
2: Por él. Sí, hay un montón de niños que le van a... más que le van a Noruega, le van a Haaland.
3: Sí, ajá, como, yo creo
2: me gusta Haaland.
3: Yo quiero estar ahí celebrando.
2: Es simpático.
1: El Rube.
2: Haaland es muy simpático. Sí. Pero bueno, entonces Portugal es tu gallito, vamos a ver.
3: Por Cristiano. Yo creo que por Cristiano, porque lo sigo desde hace años. Sí.
1: Hay una pregunta aquí obligada entonces. A la 1:00 p.m. el partido hoy es España-Portugal. ¿Qué te dice tu mente y qué te dice tu corazón? ¿Cómo queda ese partido?
3: Yo sí siento que puede perder, fíjate.
1: ¿Qué hace que, a pesar de que siento lo que querés mucho, pero sí, se va a quedar?
3: Si, mis sentimientos y mis ganas es que gane.
1: Ajá, que gane Portugal.
3: Como sea.
1: Okay,
3: que
1: no importa.
3: Gane Portugal, no me interesa.
1: Pero,
3: me interesa el marcador. Pero siento de que son, fíjate que ya jugando la selección, siento que son bien individualistas.
2: Les ha faltado algo.
3: Ajá, entonces... Puedo hacer, si yo me pusiese a apostar, puedo
2: hacer. A tirar sus fichitas con Gana Play, ¿qué haría? ¿Qué haría? ¿A qué le pondría?
3: Yo siento que sí perdería.
2: O sea, usted le tirara a España.
1: A España.
2: Si tiene que asegurar su billete.
3: O sea, si voy a asegurar el billete, le tirara a que ganara España. Pero ojalá nos sorprendan, por lo menos con un 2-1.
2: Yo quisiera que, la verdad, es raro porque me gusta España, quisiera España también, pero la narrativa de la historia, me encantaría que Cristiano Ronaldo no se vaya tan temprano en el mundo.
3: Y como lo dijo ayer
2: temprano,
3: en entrevista también, ¿verdad? Ojalá y no sea mi último partido.
2: Ojalá que
3: no
2: sea.
3: Se me parte el corazón.
2: Es difícil porque justo hoy en la mañana estaba pensando, es que ya estás en un momento donde, o sea, ponerle España, los jugadores de España están diciendo, bueno, es que hoy puede ser mi último partido, ya, o sea, no hay chances más.
3: No
1: es,
3: hay
1: es como ayer con Neymar, que después del rifirrafe con el arquero, de que le dio un par de patadas a Odegaard, porque sí se le dejó ir con un par de pataditas, empujones y todo. Cierra con el gol de penal y luego rompió en llanto. Ahí en, sí, en el terreno de juego se quedó llorando. Sí,
3: creo que no supo canalizar sus emociones, ¿verdad?
1: Llega Rafinha, sí, lo abraza, lo consuela un poco. Tristísimo porque... Y luego él dio declaraciones y dijo, ya mi no último más partido. O sea, no esta fue la despedida.
3: Ya, sí, estamos, ya, no, ya estamos viejos, ¿verdad?
2: Ya estamos grandes todos.
1: Eso es lo
2: ya
1: que
2: estamos
1: veo
2: grandes todos.
1: Saben que yo inicié hoy el turno diciendo, bueno, es que yo desde Estados Unidos 94 uh-huh, tengo razón, noción con Brasil. Y me puse a pensar, Dios mío, 1994, ¿hace cuánto fui ya? Sí. ¿Cuántos mundiales llevo?
2: Sí, totalmente.
3: Ay, no. Ya
2: totalmente.
3: Sé, el último tuyo también. No,
2: ey. Ay. Son varios también ya mundial, pero... Bonito mundial que estamos viviendo, y bueno, nos quedamos con su CR7 y vamos a ver ahora. Sí. Vamos a platicar de ese.
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2: Uh-huh. Bueno. Qué duro. Bueno, vamos a ver ahora si es... Mira, por una cuestión de que Lamin tiene como 5 mundiales más por jugar,
3: sí,
2: y varios de esa selección tienen como 5 mundiales todavía por jugar, no lo veo mal que se quedara España. Por la narrativa de Cristiano... Y creo que podría, me gustaría verlo por lo menos en semis.
1: Sí, realmente.
3: Sí, ojalá.
1: Bueno, en semis. Será un partidazo, sin duda. Hoy a la 1:00 p.m.
2: Hoy a la 1:00 p.m. Nos quedan pendientes, si quieren lo seguimos platicando, nos quedan pendientes.
1: ¿Un partido de anoche?
2: El partido de anoche, México, que yo estaba hinchando ahí, yo era de los de, y sí, sí. Y sí, sí, decía yo. Y si no,
1: y
2: ¿verdad?
1: Si, y si siempre no.
2: Y si siempre no, otra vez. Creo que es un golpe de realidad cuando te encontrás a una selección grande con la mejor liga del mundo es en ese país, y cuando tenés un Jude Bellingham que si anda encendido ese muchacho, lo veías en todos lados del campo, metió goles y para mí la figura del partido, no hay más, te enfrentás, te encontrás con esa pared y así es.
1: Bueno, la verdad que yo con los mexicanos, yo me imaginé que iban a perder.
2: Sí.
1: Lo que no vi venir era la enorme pelea que dieron.
2: Sí,
1: México lo admiro yo porque siempre va para adelante, no se le arruga ninguna selección, aunque los niveles sean distintos, pero es admirable lo que hacen los mexicanos. Lástima porque la gente también estaba vuelta loca, sí, aunque ya no iban a haber partidos en Ciudad de México, en el Estadio Ciudad de México, sí, pero hubiese sido, no sé,
2: no,
1: también
2: yo...
1: un golpe bien duro que... sacaran a Inglaterra.
2: Sí, no, y creo que también cuando pasás de que está una... antes del Mundial, nadie daba nada por México.
1: Uh-huh.
2: Entonces, eso que suceda, que una selección por la que no das nada destaca, fue sorprendente. Así que creo que los mexicanos pueden estar muy felices por el gran trabajo que hizo su selección. Así que bueno, se quedó México, pasó Inglaterra. Inglaterra que se va a enfrentar a Noruega.
1: Sí, ¿qué partido nos espera ahí con un duelo europeo? La verdad que hoy todos los partidos que se vengan van a ser partidazos. Falta descubrir más selecciones que clasifiquen. Y hay un partido que también es el de la tarde, ¿no?
2: 6:00 p.m, Estados Unidos y Bélgica, que... ¿vamos a tirar ya fichitas? ¿Vamos a pausa o...?
1: Si quiere...
2: Vamos a pausa y nos detenemos con los otros dos partidos para tirar nuestra fichita, hacer la simulación y platicar
1: y ver
2: un poquito.
1: ¿Qué nos da Gana Play?
2: Hágale, mijo. ¿Cómo no?
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1: Con mucho gusto, 11 de la mañana con 24 minutos.
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1: Once de la mañana, 31 minutos, 4x4 Deportes, gracias a Gana Play. Mi estimado César, ¿con qué nos quedamos?
2: Todo bueno la parla, entonces, ¿sí? Se nos alargó un poco y no platicamos, o no profundizamos, mejor dicho, con los partidos que van ahora. Ya en una hora y media aproximadamente se viene el partido. Creo que el partido de hoy es el Portugal-España.
1: Sí.
2: Que le quería decir, hoy va a suceder que o se queda el joven, Lamine Yamal y toda esa camada, se queda hoy, o se queda Cristiano Ronaldo y toda su experiencia. O sea, uy, una selección grande, dice adiós.
1: Yo lo que... va a ser difícil despedir a quien sea, a Lamine y compañía, o a Cristiano Ronaldo y compañía, cualquiera de los dos. Pero hay algo que fue bien notorio también en el partido anterior de Portugal, que los clasifica. Viene el técnico y se anima y saca a Cristiano después del gol de penal.
2: Decisión
1: dura.
2: De valor.
1: Sí, de valor. Y Cristiano no estaba conforme, pero tampoco hizo berrinche. Sí se le notaba en el enojo, pero sale, le da la mano a todo mundo. Pero ¿qué pasó? Es lo importante. Hace todo el cambio, hizo varios cambios, entre ellos el de Cristiano, y Portugal respondió distinto.
2: Entonces, uno de los cambios, Gonzalo Ramos hizo gol.
1: Hizo gol, que es un golazo de cabeza. Que es el que los termina clasificando, sí. También. Entonces, al final,

0: creo que Cristiano entiende también de que ya no es solamente que las cosas giran en torno a él. No es como el enano de Messi que tiene que estar adentro.
1: Sí, hay una... lastimosamente en el 2026, después de... ¿cuántos son? 20 años de su debut. Está raro porque ahora está dependiendo más Argentina de él que el Mundial pasado. Entonces sí, es complicado. Pero si tiramos fichitas, Tito...
0: Ok.
1: ¿Con quién nos vamos? ¿Qué hacemos? ¿Portugal o España? Lo veo difícil. Yo siento que está jugando, que no ha destacado mucho España tampoco, pero hay un poquito más, siento, de España que Portugal. Pero Portugal, he escuchado varios decir si el medio campo de Portugal le encienden los focos, cuidado.
0: Es que solo ponerme a pensar que ahí está Vitinha.
1: Joao Neves,
0: este Vitinha que en el PSG lo hace de manera fenomenal. Que adelante tenés opciones con Leao, con Cristiano, Gonzalo Ramos. O sea, realmente es una muy buena selección.
1: Pedro Neto,
0: sí, así es. Y me parece extraño incluso que en algunos partidos haya sufrido, como en el de Colombia, que si no es por la uña del colombiano que estaba adelantado, cierto, lo hubiesen perdido el partido. Sí. Pero yo... sinceramente, sí, España. Quisiera seguir viendo a Cristiano,
1: pero
0: yo siento que España
1: yo gana. También creo que quizás el partido está más para que España lo gane.
0: Sí,
1: ficha. Porque si le das el balón, como se lo diste ciertos tramos del partido a Croacia,
0: ajá,
1: siento que son más peligrosos los españoles, así que...
0: Bueno, entonces nos quedamos
1: con España.
0: Muy bien, y el partido de la tarde-noche, que es el de Estados Unidos... en contra de Bélgica, aquí se armó un revuelo ahí por una tarjeta roja que le quitaron, llamémosle así, a Balogun, que es el delantero de Estados Unidos, que la verdad juega muy bien, dribla, tiene velocidad, tiene definición, y sí les iba a hacer falta hoy, pero es como que no, la revisamos y realmente pues puede jugar.
1: Según hubo llamada de Donald Trump,
0: así estaba bien,
1: a Infantino. Y ahí estuvo la conversación. Y la otra cuestión es que la UEFA está muy molesta. La UEFA no, dice, no puede ser de que te llame un presidente, ajá, y que eso determine qué puede hacer. Si estás haciendo eso, y es un poco público eso, ¿qué otras cosas más no se pueden hacer?
0: Sí, dice, claro.
1: Entonces está muy molesta la UEFA por Bélgica, obviamente, porque de su comunidad, digamos, de toda Europa. Pero Balagón no tiene ni un partido de castigo todavía.
0: No.
1: Es que ese es el detalle. Pensé que bien no había jugado uno.
0: No. La expulsión fue recién en el...
1: Porque ahorita es un partido que expulsión. Si está en expulsión, es un partido nada más.
0: Así es.
1: Y pues sí, está grave eso.
0: Entonces va a jugar este delantero que es muy bueno. Decía Fernando Palomo en sus cuentas, se la quitaron a Garrincha la tarjeta roja para que pudiera jugar la final de Brasil en el 70, creo yo que fue eso. Uh-huh. O sea, desde entonces no se daba un precedente de eso, de quitarle una tarjeta roja a un jugador. Pero, o sea, ya ha pasado. O sea, sí, hay un pasado, precedente. Está raro, pero bueno.
1: Va a pasar Estados Unidos, Tito.
0: Al final es
1: con
0: eso.
1: Con todo eso.
0: Al
1: todo
0: final eso. Es eso. De que es la única anfitriona que está viva hasta el momento y que puede dejar a una Bélgica que tiene también grandes nombres, grandes jugadores.
1: Y la anfitriona, Tito, más poderosa. ¿Por qué más poderosa? Porque uh-huh, ya los últimos partidos, la mayoría son en Estados Unidos.
0: Sí.
1: Es Estados Unidos.
0: Sí, ya son ahí, ¿no?
1: Y si hay un presidente de un país llama al presidente de la FIFA, va a ganar Estados Unidos.
0: Bueno, la ficha nos indica que está parejo la cuota. Gana entonces España, gana Bélgica y gana Play, nuestro patrocinador de 4x4 Deportes. Siempre ponemos $5 cada uno con Cesarín y nos entregaría, atención, $48 con 15 centavos.
1: Eso, ¿cuánto nos da?
0: 48 con 15, con los 10 pesitos.
1: Bien. Bueno.
0: Poniendo que gana España y que gana Estados Unidos.
1: Estados Unidos
0: en los 90. En los 90 iniciales.
1: Bueno, vamos a ver, mañana lo comentaremos, mañana se vienen otros partidazos, se viene más emoción y seguimos viviendo lo que nos va quedando ya del Mundial, porque ya ahora siento que va avanzando más rápido.
0: Miércoles será un día de depresión porque...
1: Claro.
0: va a ser el primer día que no vamos a tener ningún partido desde hace 3 semanas.
1: Nos van a dejar día libre y nos van a dejar pensando, ¿qué hacemos?
0: Sí.
1: Pero bueno, hay que ir adaptándonos ya porque se viene lo último.
0: Te doy un dato.
1: A ver.
0: Jugó la selecta.
1: Perdió 3-0, ¿no?
0: Sí. Perdió ganó uno y perdió el otro.
1: Ganó uno y perdió el otro, mira.
0: Que es bueno, raro que anden haciendo sus amistosos en pleno mundial.
1: No, y digamos que mal no está en el sentido de que están trabajando.
0: Sí, están trabajando, están por lo trabajando. Menos. Para que no digan que aquel solo viene a cobrar y ya está. Pero bueno, 11:38. César, gracias. Mañana gracias, platicamos.
1: Tito. Platicamos mañana.
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1: Pablo Flores, mi compadrito desde Nueva York, envía mensaje, nota de voz. ¿Qué cuenta, Pablo? Adelante.
2: Buen día, Raulito. Feliz lunes, feliz inicio de semana. Raulito, si es posible, por ahí me complace con la canción El Amor de Mi Vida, por favor, con Los Temerarios. Gracias, Raulito, buen día.
1: Buen día, El Amor de Mi Vida, ya la busco. Tengo saludo de cumpleaños, vamos a ver, la cumpleañera se llama Rosa Mélida, es la hermana de María Elena, fue quien me escribió en el WhatsApp ranchero. Así que Rosa Mélida, muchas felicidades, que la pase muy bien, que disfrute su día. Qué bonita manera de iniciar la semana con cumpleaños en casa. Así que mis mejores deseos para Rosa Mélida. ¿Quién más? Yamilet Mancía, desde la Nueva Concepción. Yami, ¿ya había escuchado su audio o no?
3: Hola, Raulito, buenos días. ¿Me puede complacer con la canción Cielo de Estrellas, por favor, del Trono de México?
1: Sí, más del Trono.
3: Bendiciones.
1: Más del Trono que me han pedido, igual que Martita Enríquez. Mario Vivas.
4: Buenos días, compa Raúl.
1: Ajá.
4: ¿Cree que me complace con De Rodillas Te Pido, porfa?
1: De Rodillas Te Pido. Muy bien, Marito Viva, saludos. También el Chele Gaby, mi compadrito de los sombreros, el Chele Gaby ahí en sintonía, también hablando un poco de fútbol mientras estábamos en 4x4 Deportes. 11:59, o sea, un minuto más y llegamos al mediodía.

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12 del mediodía con 40 minutos. Buen provecho a los que almuerzan en sintonía de Radio Ranchera, La Mera Mera. Les cuento que hace un ratito inicié live en TikTok. Aquí estoy platicando con la Chelita Escalante, que está allá en Santiago Nonoalco, Cristian Rodríguez, que está a punto de irse a estudiar, Francisco Benítez, que se conecta desde Maryland, mi estimada Vale desde Guarnesia. ¿Quién más? A ver, Sandy Clímaco, mi compadrito Minor de León, de Vivero y Comedor El Jardín. No solamente me mandan la fotografía de lo rico que cocinan ahí en el jardín, sino que también se conectan aquí en TikTok. Así que saludos a mi compadrito Minor de León, a la niña Berito y a todo ese equipo de cocina que siempre están escuchando Radio Ranchera y trabajando, sirviendo comidita bien sabrosa, carretera hacia Santa Ana, ahí a la par de la fábrica YKK. Katy Guerra, también saludos desde Hilo Vasco. Bueno, 12:41, cierro con una canción del Chapo de Sinaloa. Yo les quiero desear una feliz tarde, feliz inicio de semana también. Vendrá más adelante mi compadrito Manuel González para continuar con más de la programación de Radio Ranchera. A la una empieza el partido, quizá el más esperado de esta jornada, de la jornada de hoy, España-Portugal. ¿Que a quién le voy? Me preguntan por aquí en el TikTok. Difícil, difícil decir, pero no quisiera que se quedara ya eliminado Cristiano Ronaldo, pero tampoco me gustaría ver que España quede eliminada. Así que, híjole, no sé por quién decidirme. Creo que quizás me quedo con España. Evelyn Zelaya, Luichín Herrera, saludos hasta Panamá. Mi compadrito por allá está en Ciudad Capital. Y ahí se conecta también el TikTok. Es lo bonito que llega a todos lados la señal de Radio Ranchera y también los en vivos que hago a través de mi cuenta. Raúl Soy de Rancho, si quieres seguirme en cualquier red social. Feliz tarde de lunes para todos. Mañana nos encontramos, nos escuchamos a las 10 de la mañana.

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1: Dios nos dice hoy, Hechos 3:6. Pero Pedro dijo, no tengo plata ni oro, mas lo que tengo te doy, en el nombre de Jesucristo el Nazareno. Anda.

0: Buenas tardes, queridos amigos. Gracias por iniciar su semana junto a nosotros a través de la cadena Asder, transmitida por las 125 estaciones afiliadas a Asder.
1: Bueno, hoy es lunes 6 de julio. Nos da mucho gusto que nos acompañe en una nueva semana.
0: Les contamos que el Mundial de Fútbol está entrando a sus etapas finales y hemos tenido un fin de semana intenso con los octavos de final. Y este jueves comienzan a definirse los finalistas mediante los enfrentamientos de cuartos de final. Los especialistas dicen que se esperan sorpresas.
1: También le quiero contar que en el mundo del arte, un día como hoy, pero de 1907, nace en Coyoacán, México, la pintora Frida Kahlo. Figura imprescindible del arte surrealista y símbolo cultural global.
0: Y también en una fecha como hoy, pero del año 1957, en Liverpool, Inglaterra, John Lennon y Paul McCartney se conocen en una feria parroquial. Y esto marca el origen histórico de los Beatles.
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1: Bueno, muchas gracias por continuar con Cadena Asder. Atención, vamos directo a la pregunta de hoy.
9: A ver, cuéntenos, ¿sabe usted cuántos gramos pesa el cerebro humano?
1: Wow, tenemos tres opciones. Opción A, 600 gramos. Opción B, 1400 gramos. Opción C, 1000 gramos.
9: La respuesta, como siempre, al final.
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1: Es lunes, así que tenemos nuestra cápsula de mascotas con nuestra estimada Isabel Araujo. Isa, bienvenida.
16: Muchas gracias, un gusto nuevamente estar con ustedes.
9: Hoy vamos a hablar de algo muy importante, especialmente en nuestro clima tropical que es tan caluroso. ¿Cómo mantener hidratadas a las mascotas?
1: Es súper importante eso, ¿verdad?
16: Así es, súper importante porque así como nosotros nos hidratamos, ellos necesitan agua para mantenerse sanos, activos y con esa buena energía que les caracteriza.
1: Te dejamos con nuestros oyentes de Cadena Asder, mi querida Isabel.
16: Muchas gracias. Como estudiante de la Escuela Salvadoreña de Locución, es un gusto compartir con ustedes y hoy quiero hablarles de algo pequeño, pero fundamental en la vida de tu mascota, el agua. El agua es sinónimo de vida, energía y bienestar. Gracias a una buena hidratación, tu perro se mantiene activo, fuerte y con mejor ánimo durante todo el día. Al igual que nosotros, las mascotas necesitan tomar agua de forma constante para estar saludables. Un perro adulto debe tener siempre agua fresca y limpia a su alcance. No es recomendable limitarla ni esperar a que tenga sed. La hidratación diaria ayuda a regular su temperatura, mejora la digestión y protege sus órganos. En el caso de los cachorros, la atención debe ser mayor. Revisa varias veces al día que su recipiente tenga agua limpia, especialmente en épocas de calor o después del juego. Cambia el agua al menos dos veces al día y lava el plato con frecuencia. Un recipiente limpio evita bacterias y forma parte del cuidado responsable. Observa a tu mascota. Si notas que toma poca agua, se muestra decaída o sin energía, es importante prestar atención. Pequeños cuidados hacen grandes diferencias. Mantener a tu mascota bien hidratada es cuidar su salud, su bienestar y su felicidad, porque el amor también se demuestra en cada sorbo de agua. Muchas gracias, Claudia y Francisco. Estaremos con ustedes la próxima semana con un nuevo tema.
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9: 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Hoy es lunes y ya está con nosotros nuestra compañera Fátima Castellanos con su sección Historia en Minutos. Adelante, Fátima, ¿qué nos tienes preparado para hoy?
19: Hola, Claudia y Francisco. Una pesadilla que duró décadas, durante casi 30 años, una de las ciudades más importantes de Europa estuvo literalmente dividida en dos por el hormigón y las armas. El muro de Berlín no era solo cemento, separaban familias, amigos, historias de vida y representaba la tensión máxima de un planeta partido en dos bloques, el comunismo y el capitalismo durante la Guerra Fría. Era una frontera interna donde cruzar al otro lado te podía costar la vida. Pero en 1989, el peso de la libertad fue más fuerte. Tras meses de protestas masivas y una presión social insostenible, la noche del 9 de noviembre ocurrió lo indispensable. Debido a una confusión en una conferencia de prensa en vivo, el gobierno anunció por error que los ciudadanos podían cruzar los puntos de control de inmediato. La gente no esperó. Miles de berlineses del este y del oeste corrieron hacia el muro. Los guardias, abrumados y sin órdenes claras, no tuvieron más remedio que abrir las puertas. Entre lágrimas, abrazos y canciones, la gente comenzó a derribar el muro con sus propias manos, usando martillos y cinceles. En este momento, no solo marcó el fin de una división física, también simbolizó el colapso de un sistema y el inicio del fin de la Guerra Fría. Hoy, los fragmentos que quedan del muro en pie ya no dividen. Ahora son un recordatorio de lo peligroso que es levantar barreras entre seres humanos y del poder imparable que tenemos cuando decidimos derribarlas. Soy Fátima Castellanos y te espero el próximo lunes con más Historia en Minutos.
1: Gracias, Fátima, por ese recorrido en Historia en Minutos. Nos escuchamos la próxima semana.
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24: Gracias, Claudia. Francisco, el Mundial 2026 no se detiene y nosotros tampoco. Soy Quique Orellana y esto es el Palco Mundialista de Cadena Aster. Vamos con lo más destacado de la jornada. Marruecos confirmó su buen momento al imponerse 3-0 a Canadá y asegurar su clasificación a los cuartos de final. Francia también hizo lo suyo al vencer 1-0 a Paraguay. Noruega sorprendió al eliminar a Brasil tras vencerlo 2-1. Erling Haaland fue la figura con un doblete, mientras que Neymar marcó el único gol de la canariña. Y en el último partido, México luchó hasta el final, pero Inglaterra se impuso 3-2. Jude Bellingham marcó 2 goles, Harry Kane completó la victoria y tras la eliminación, Javier Aguirre dejó de ser el entrenador de la selección mexicana. La actividad continúa hoy a la 1:00 p.m. España se enfrenta a Portugal y a las 6:00 p.m. Estados Unidos se mide ante Bélgica. Esto fue Palco Mundialista. Continúe con más aquí en Cadena Aster.
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26: Llegamos al final del programa, pero antes vamos a pasar a la respuesta a la pregunta del día, que fue gracias a nuestros amigos de Texaco. 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
1: ¿Cuántos gramos pesa el cerebro humano?
26: Para esto le ofrecimos 3 opciones que fueron: opción A, 600 gramos, opción B, 1400 gramos, o puede ser la opción C, 1000 gramos.
1: Bueno, le cuento, la respuesta correcta es 1400 gramos.
26: Así es, el cerebro humano tiene un peso medio de 1400 gramos, sin embargo, es uno de los órganos de mayores requerimientos energéticos de nuestro organismo.
1: Ahora sí, nos despedimos, feliz inicio de semana para todos y lo invitamos para que nos escuchemos mañana. Feliz tarde.

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6: A lo largo de sus 22 ediciones y casi 100 años de existencia, el Mundial de Fútbol se ha transformado en un evento sin equivalente en el universo deportivo. Y dentro de esa rica y casi centenaria historia, hay todo tipo de marcas, récords y estadísticas que valen la pena repasar. 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
0: El partido con más tarjetas. ¡Agárrate! Llegó Récords de los Mundiales. En Alemania 2006, el partido Portugal contra Países Bajos pareció una fiesta de tarjetas. El árbitro sacó 16 amarillas y 4 rojas. Eso no fue fútbol, fue pelea de barrio.
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2:04, amigos, amigas, un gusto saludarles en este lunes 6 de julio, agradeciendo a mi compita Raúl, soy de Rancho Duarte, que estuvo con ustedes acompañándole en este día lunes, en esta mañana de lunes. Manuel González les saluda, voy a estarle acompañando en esta tarde y también en esta semana número 9 con el programa Con los Pies en la Tierra, la edición 17, en el cual vamos a estar desarrollando esta semana otro tema de interés para este lunes y el miércoles también. Así es que muy atentos porque temas importantes los cuales nos sirven el día a día para usted como agricultor, agricultora, productor o productora. Información la cual le va a ayudar a poder potenciar sus cultivos, ya sea para consumo propio y también para poder comercializarlos. Y esta vez vamos a hablar de un tema muy interesante como lo es grupos de autoahorro y préstamo, conocidos como GAAP por sus siglas. Grupos de autoahorro y préstamo. Y también más adelante vamos a estar conversando con Carla Platero, técnica de grupos de ahorro y préstamo, para que nos guíe un poco más y nos dé un poco más de luz en cuanto a este tema. Quédese con nosotros, que va a estar muy, muy interesante este tema. Así es. Bueno, vamos con la primera pregunta. ¿Qué oportunidades se abren cuando las familias agricultoras logran organizarse para ahorrar y acceder a financiamiento desde sus propias comunidades? Esta pregunta es muy importante porque usted debe saber cuáles son esas oportunidades. Muchas veces mejorar una parcela no depende solamente del conocimiento o de las ganas de producir mejor. También requiere recursos para invertir en semillas, herramientas, fertilizantes o nuevas prácticas que ayuden a fortalecer la producción. Pero en muchas comunidades acceder a un crédito no siempre es sencillo. Los préstamos formales suelen tener requisitos difíciles de cumplir y muchas familias terminan recurriendo a opciones que generan más endeudamiento y presión económica. Por eso, los grupos de autoahorro y préstamo, conocidos como GAAP, se han convertido en una alternativa importante para muchas familias agricultoras. A través del ahorro colectivo, productores y productoras pueden acceder a préstamos, planificar mejor sus inversiones y fortalecer poco a poco sus sistemas productivos. Además, los GAAP también ayudan a fortalecer la organización, la toma de decisiones y la capacidad de las familias para invertir en prácticas que mejoren la producción y el bienestar del hogar. De eso es que hablaremos hoy, de cómo el ahorro comunitario puede convertirse en una herramienta para fortalecer la parcela, mejorar las finanzas familiares y construir oportunidades desde las propias comunidades. Así es que es muy importante que usted tome nota de este tema, al cual le va a interesar muchísimo, es de interés para que usted pueda seguir invirtiendo, seguir manteniendo su parcela. Como bien le decía al principio, cómo poder sacar un mejor provecho, en este caso poder comercializar, invertir. Eso es muy importante para que usted la pueda producir y tener ganancias, no solamente de consumo propio, sino que poder entrar al mercado. O sea, poder comercializar sus productos. Así es que antes de continuar, nos vamos a una pausa musical
y vamos a regresar. Vamos a regresar con más de este tema y también presentándole la opinión y también desde el punto de vista de la técnica de grupos de ahorro y préstamos.

0: 2:13 minutos, 2:13 en la mera mera Radio Ranchera. Amigos, continuamos con más en su programa Con los Pies en la Tierra. 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Las buenas prácticas de siembra y cosecha, por supuesto, preparación de la tierra es muy importante. Ese es el objetivo de este programa, que usted sepa estos temas y usted pueda conocerlos y entienda el gran beneficio que le trae. Vamos a escuchar a continuación esta un escenario en el cual vamos a escuchar cómo es que o cómo podemos muchas veces mejorar la producción, que no solo depende de trabajar más, sino también depende de poder planificar mejor las decisiones.
1: Era día de reunión del GAAP en la comunidad, bajo la sombra de un árbol grande. Varias familias ya estaban acomodadas en círculo. Sobre una mesa descansaban los cuadernos del grupo, las cajas de ahorro y las libretas donde cada quien llevaba apuntadas sus cuotas, préstamos y pagos. Anita revisaba unos apuntes mientras escuchaba a otros productores y productoras hablar sobre sus parcelas. Algunos comentaban cómo les había ido con la lluvia ese año. Otros hablaban de semillas, fertilización o del precio de los cultivos en el mercado. Y entre todas esas conversaciones, Don Máximo permanecía callado. Tenía semanas pensando en su parcela. Sabía que necesitaba invertir para mejorar la producción. Quería comprar semillas, reparar parte del sistema de riego y conseguir algunos insumos para recuperar una zona del terreno que ya no estaba respondiendo igual. Pero hacer todo eso significaba gastar dinero que no tenía disponible en ese momento. Anita lo notó pensativo y se acercó a conversar con él. Don Máximo le confesó que le preocupaba endeudarse. Decía que uno escucha demasiadas historias de personas que terminan pagando intereses altos y trabajando solo para cubrir deudas. Anita le explicó que justamente por eso muchas familias de la comunidad habían decidido organizarse en el GAAP. Le dijo que ahí no se trataba de prestarle dinero a desconocidos, sino de ahorrar entre todos para que cada miembro pudiera acceder a préstamos más seguros y planificados. También le contó que varios productores y productoras habían utilizado esos préstamos para invertir en prácticas que mejoraron sus parcelas, como la cobertura del suelo, sistemas de riego, semillas, herramientas o diversificación de cultivos. Y mientras escuchaba, Don Máximo veía en esa reunión a familias organizándose para resolver necesidades, planificar mejor sus cultivos y apoyarse entre sí cuando hacía falta invertir en la finca o enfrentar gastos importantes del hogar. Anita también le explicó algo que Don Máximo no había pensado antes, que muchas veces mejorar la producción no depende solamente de trabajar más, también depende de poder planificar mejor las decisiones, cuándo comprar insumos, qué prácticas implementar primero y cómo prepararse para el siguiente ciclo agrícola sin improvisar todo a última hora. Don Máximo guardó silencio unos segundos. Después miró nuevamente la parcela que se alcanzaba a ver a lo lejos detrás de la reunión y entendió algo importante, que invertir en la parcela no siempre empieza con tener mucho dinero. A veces empieza organizándose, ahorrando poco a poco y tomando decisiones con más planificación. Desde ese día, Don Máximo ya no volvió a mirar el GAAP solamente como un grupo de ahorro. Empezó a verlo como una herramienta para fortalecer su parcela, planificar mejor su producción y construir, junto a otros productores y productoras, un futuro un poco más estable. Hoy conversaremos sobre cómo los grupos de autoahorro y préstamo pueden ayudar a las familias agricultoras a fortalecer sus finanzas, mejorar la planificación de sus parcelas y acceder a recursos que permitan producir de manera más sostenible.
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0: Bueno, como escuchábamos en esta narración, en esta conversación entre todos los productores, yo le comparto esta trivia ASA y es la siguiente: ¿qué se puede lograr con los grupos de autoahorro y préstamo conocidos como GAAP? Se puede lograr ahorrar de manera organizada. También usted puede acceder a pequeños préstamos, fortalecer la capacidad para planificar gastos, hacer inversiones, enfrentar imprevistos. ¿Cuál cree que sea el logro de todo esto? Pues le comento que todas las que le acabo de mencionar son correctas: ahorrar de manera organizada, acceder a pequeños préstamos, fortalecer la capacidad para planificar gastos, hacer inversiones, enfrentar imprevistos. Los GAAP permiten que sus integrantes ahorren de forma regular, puedan acceder a pequeños préstamos y fortalecer su capacidad para planificar gastos, realizar inversiones y enfrentar imprevistos. Así es. Bueno, vamos a una pequeña pausa. Regreso en breve ya presentándoles a nuestra vocera que estará con nosotros desarrollando este tema y algunas preguntas que tenemos para ella, Carla Platero. En unos momentos venimos.
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0: Dos de la tarde con 24 minutos, amigos, amigas, un placer saludarles nuevamente. Estamos con su programa de los lunes y miércoles, temas interesantes con los pies en la tierra. En esta edición número 17, en la semana 9, estamos hablando y desarrollando el tema grupos de autoahorro y préstamo. Ya escuchábamos por ahí la narración sobre el escenario entre los productores, productoras, agricultores y agricultoras, cómo poder mejorar y sacarle más provecho a sus parcelas, a sus cultivos. Pero como bien le decía, también íbamos a tener y vamos a desarrollar algunas preguntas con Carla Platero, que es un gusto poder saludarle y darle la bienvenida a los micrófonos de Radio Ranchera. Ella es técnica de grupos de ahorro y préstamo. Bienvenida, Carla, ¿qué tal? Un gusto.
16: Muy buenas tardes, muchísimas gracias por la invitación y pues aquí hablar un poco sobre el tema para todas aquellas personas que nos escuchan en este momento por Radio Ranchera.
0: Muchísimas gracias por tomar la llamada y hacer su tiempo también para poder compartir o poder responder estas algunas preguntas que tenemos y que para que nuestros amigos agricultores, productores puedan tener más amplio en cuanto a cómo poder invertir, cómo poder adquirir un préstamo, cómo poder, con las facilidades en sí generales de las GAAP. Iniciamos entonces, ¿qué son los grupos de autoahorro y préstamo conocidos como GAAP y cómo funcionan dentro de las comunidades, Carla?
16: Bueno, como usted bien lo acaba de mencionar, grupos de autoahorro y préstamos, y se abrevia como GAAP por sus siglas, son grupos comunitarios formados por personas que se organizan justamente para eso, para ahorrar, como dice la palabra, la frase, y también para prestarse dinero entre sí. Los grupos de autoahorro trabajan con una metodología bastante organizada y van intrínsecamente valores que fomentamos a través de la metodología. Y justamente, aparte de los valores, hay varios elementos que conforman esta metodología, como lo es el reglamento interno, que este reglamento lo establece cada grupo. Los grupos son los tomadores de decisión por cada reglamento. Tenemos grupos de autoahorro a nivel de país. Actualmente estoy, y yo como técnica estoy trabajando en un proyecto en la zona de la Unión Norte, y he trabajado con grupos de autoahorro en Aguachapán, en Morazán, en Sonsonate, en Chalatenango, y esos grupos tienen sus propios reglamentos. Ningún reglamento es igual a otro grupo. Son muy autónomos en cuanto a la construcción de esos. Y también resguardan el dinero en una caja donde va tres candados. Estos grupos están conformados por una junta directiva. Hay elementos que nos permiten a nosotras, más bien a los grupos, tener seguridad en el resguardo del dinero. Hay un cuaderno de registro, hay libretas de ahorro donde cada persona o socio de los grupos de autoahorro van llenando y van evidenciando cuánto es lo que tienen ahorrado. Y asimismo también cuánto, si algún día tienen un préstamo, pues se detalla en esa libreta el monto del préstamo y el tiempo en que lo va a pagar.
0: Ok.
16: En general es justamente eso. Son grupos comunitarios que se juntan para ahorrar y prestar, y tienen, pues, cada persona ahorra según lo acordado por el grupo, y ese fondo se utiliza para otorgar, ese mismo dinero se utiliza para otorgar los préstamos siempre para las mismas personas que forman parte de un grupo. No se pueden prestar a personas que son ajenas al grupo de autoahorro porque es parte de las políticas, y además es la garantía que las personas tienen como para pedir prestado de su propio dinero.
0: Por supuesto. Mire, a veces decimos, o nuestros amigos que agricultores o productores pueden decir, no, pues creo que yo no pudiese tener acceso a financiamiento, porque eso quizás solo para quienes son empleados, pero yo solamente trabajo en mi parcela. Pero ¿Por qué el acceso al financiamiento sigue siendo uno de los principales desafíos para muchas familias agricultoras?
16: Bueno, realmente es bien difícil todos los requisitos que el sistema financiero formal solicita para que estas personas, para que todos podamos ser acceder más bien a un préstamo. Entonces, la mayoría de familias con las que nosotros trabajamos son familias que viven de la agricultura, que producen sus parcelas, hacen producir sus parcelas, que trabajan y sostienen la alimentación también de las comunidades, pero no siempre tienen acceso a los créditos formales porque los bancos piden requisitos difíciles de cumplir. Garantías, porque ¿qué garantía va a brindar para acceder a este préstamo? Y las personas muchas veces, más bien la mayoría de las familias que viven de la agricultura acá en el país, no tienen tierras propias, sino que las alquilan y alquilan la tierra donde cultivan. Entonces, y dar quizás la escritura de su casita es bien difícil. No tienen historial crediticio, los ingresos son bien inestables, entonces es bien difícil que estas familias accedan, aparte de los requisitos que los bancos solicitan. Hace poco hicimos un diagnóstico sobre el servicio financiero en la Unión y realmente la distancia de las comunidades a donde se encuentra todo difícil. No tienen historial crediticio, los ingresos son bien inestables, entonces es bien difícil que estas familias accedan, aparte de los requisitos que los bancos solicitan. Hace poco hicimos un diagnóstico sobre el

0: 20, $40 para poder sacar a una persona en pickup de la comunidad a Santa Rosa de Lima, un ejemplo. Entonces, solamente de sacar, más otro $40 para regresar. Estamos hablando de $80. Que las familias que viven de la agricultura no tienen ese tipo de acceso. Por Entonces, supuesto. Vienen los grupos de autoahorro justamente para suplir esa necesidad.
1: Ok, interesante. Pero eso mismo también nos lleva a que usted menciona sobre que pues ellos no tienen como qué garantías dar, o en los mismos bancos en este caso piden grandes garantías, pero esto hace que los campesinos puedan recurrir o recurran más bien en caso extremo a prestamistas informales. Pero ¿cómo ayudan entonces la GAP a que productores y productoras puedan invertir en sus parcelas sin depender de prestamistas informales también?
0: Claro, los de autoahorro o GAP ayudan porque ponen a disposición de las familias un fondo comunitario al que pueden acceder de forma más justa, cercana y confiable, porque se conocen en la comunidad. El préstamo no viene de una persona externa que busca aprovecharse de la necesidad, sino de un grupo donde todas y todas nos se conocen. Eso permite que los productores y productoras puedan comprar semillas, abonos, herramientas, materiales o pagar alguna actividad productiva sin caer en intereses abusivos. Además, las reglas comunitarias, como le mencionaba, sí fortalecemos mucho el tema de los valores, está el tema de la solidaridad, la confianza, la corresponsabilidad. Y las personas pues reciben un préstamo, saben que ese dinero pertenece al grupo y hay que devolverlo. Y eso no a una tasa de interés del 20%, que normalmente las personas prestamistas tienden a prestar, sino que es una tasa más justa, puede ser del 2% hasta el 5%. Okay. La ventaja de esto es que los intereses que usted paga por ese dinero que usted prestó al final del ciclo, porque esto es un ciclo de ahorro que los grupos tienen, retorna a todo el grupo. Entonces, al final terminamos ganando todos. Esa es una ventaja.
1: Así es. Bueno, entonces teniendo ya un préstamo, adquiriendo un préstamo, ya teniendo esa parte financiera que necesita el campesino, los productores, además de que ustedes puedan facilitar los préstamos, ¿cómo contribuyen las GAP a fortalecer los hábitos de ahorro y planificación financiera en la familia ya teniendo ese crédito en las manos?
0: Contribuyen muchísimo porque ayudan a crear una cultura de ahorro constante. Muchas veces cuando hacemos un ejercicio que vamos a promocionar la metodología, la gente dice: a mí no me alcanza para ahorrar. Entonces hacemos un pequeño presupuesto y se dan cuenta que sí, o sea, el ahorro no es aquello que nos sobra, sino que planificamos para ahorrar un poquito, así como las hormiguitas, ¿verdad? Okay. Sino que vamos ahorrando de poquito a poquito porque sabemos que durante el año hay fechas específicas que necesitamos ese recurso. Entonces, el ahorro periódico permite que las familias planifiquen mejor de cuánto necesitan para la siembra, cuánto pueden invertir, cuánto podrían necesitar en un préstamo y cómo lo van a pagar. También fortalece la parte de la educación financiera desde la práctica, porque las personas aprenden a llevar cuentas, a registrar aportes, calcular intereses, priorizar gastos y tomar decisiones colectivas. Entonces, hay una pregunta que nosotros hacemos en el grupo de autoahorro. Realmente hacemos la diferencia entre un gusto y una necesidad. Entonces, si tenemos una necesidad de usar un par de zapatos, por ejemplo, pero un gusto sería comprarme un par de zapatos que esté de moda, que cuesten más de $100. Realmente la necesidad es cubrir mi pie. Entonces hacemos que cada vez que hagamos una compra, que sea una compra inteligente, que nos preguntemos, ¿realmente es una necesidad o es un gusto? Y ahí las personas van cambiando de chip.
1: Por supuesto, es muy importante ese hábito. ¿Pero qué tipo de inversiones productivas pueden realizar agricultores y agricultoras utilizando préstamos obtenidos dentro de la GAP, Carla?
0: Bueno, pueden realizar muchas inversiones vinculadas directamente con la mejora de sus parcelas, los medios de vida, como por ejemplo la compra de semillas, abonos, herramientas agrícolas. Hay personas quienes han también, o grupos quienes han mejorado sus sistemas sencillos de riego, reparación de cercos, alquiler de equipo. Hay quienes alquilan las máquinas de granadoras y eso les permite también la preparación de la tierra, porque hay mujeres increíblemente más del 80% de las personas que ahorran somos mujeres. Lo digo porque también formo parte de grupos de autoahorro.
1: Okay.
0: Y ellas pues justamente

0: hacen eso, prestan para pagar quien vaya a trabajar su parcelita, y eso también va haciendo una parte de la dinámica económica local, ¿verdad? Entonces, en los momentos claves que se requieran. También pueden invertir en diversificación productiva, como huertos familiares. Hay quienes han puesto crianzas de aves, pequeños emprendimientos también, como el echar tortillas o tener una pupusería. Se ven pequeñas iniciativas productivas a través de los préstamos de autoahorro.
1: Por supuesto. ¿Y cómo pueden las GAP ayudar a que productores y productoras planifiquen mejor sus parcelas, que mejoren su producción y tengan más posibilidades de acceder a mercados? Porque eso es importante, porque podemos tener el financiamiento, producir, pero ¿cómo irnos allá también a acceder a los mercados y comercializarlo, el producto final?
0: Los grupos de autoahorro ayudan porque obligan, en el buen sentido, ¿verdad?, a las personas a planificar, a ordenarse. Para pedir un préstamo, pues la persona debe pensar cuánto necesita, para qué lo necesita, cuándo lo podrá devolver y qué resultado esperar de este préstamo. Eso también mejora la planificación de la parcela. Es como hacer como esa comparación. Definimos qué vamos a sembrar, cuánto tenemos que invertir, qué insumos vamos a comprar y compramos en charnera. Además, cuando el grupo se organiza, pueden surgir acciones colectivas como la compra de insumos agrícolas colectivos, que hacemos el ejercicio en Morazán. Hay 7 grupos de autoahorro que se juntan en un periodo establecido del año, que es entre junio, julio, para hacer esas compras colectivas, compras arriba de $15,000. Okay. Entonces, ahorran flete, hacen negociaciones con el proveedor para minimizar costos y al final terminan ganando. Y la manera, pues, de esa manera también mejoran la calidad de los productos y los obliga a buscar mejores espacios de comercialización. Pueden buscar ahorita con los agromercados. Hay algunos productores que se están alineando, otros productores también tratan de ofrecer sus servicios a centros escolares, que las mamás llegan a cocinar a los centros escolares, entonces ofrecen frijoles a un costo, y de esa manera se va dinamizando la economía local.
1: Ok, ¿y por qué se dice que los grupos de ahorro y préstamo no solo fortalecen las finanzas familiares, sino también la organización, la toma de decisiones dentro de las comunidades? ¿Por qué no solo fortalecen las finanzas familiares, sino que también entra en la toma de decisiones?
0: Los grupos de autoahorro funcionan sobre la base de la confianza. Y mencionaba hace un momento que nosotros fomentamos mucho el tema de los valores. Son 7 valores los que van fomentados ahí. También la participación y la responsabilidad colectiva, ya que no solo se trata de juntar dinero, sino que son espacios de reunirse para dialogar, tomar acuerdos, cumplir reglas, incluso resolver problemas también a nivel comunitario. Por ejemplo, si una carretera está en mal estado, pues entre el mismo grupo se ponen a disposición para poder ir a pasar la piocha y el azadón para medio reparar la carretera. O si una válvula de agua, del sistema de agua, se ha roto, entonces entre el mismo grupo también se reúnen como para reparar esa válvula. Entonces, ese es un espacio de cohesión social, no únicamente para ahorrar. Hay una persona, y que este caso sí me marcó muchísimo y me motiva, una señora adulta mayor de 86 años, camina casi una hora, cuesta arriba un cerro para llegar al grupo de autoahorro, y ella lo único que ahorra es 25 centavos. Y platicando con ella le digo, 26, sí, me dice, pero es que yo camino porque aquí en mi grupo me escuchan. Ella vive sola. Entonces, ese espacio le sirve a ella para conversar, no sentirse sola, y camina una hora. Yo dije, wow, o sea, simplemente el grupo no te permite ahorrar, sino que te permite conectar con aquellas personas, conversar. Y cuando algo bonito que tienen los grupos de autoahorro es que también se colecta un fondo que se llama fondo social. Sí. Este fondo, o fondo solidario, este fondo la gente lo da de manera, o sea, se da y estamos conscientes que no va a retornar. Es lo único que no retorna, porque lo donamos y vemos una necesidad. Entonces, esta señora estuvo enferma y como vivía sola, el grupo de autoahorro le llevó una canasta de alimentos, le llevó suero y de ese mismo fondito que tenían ahorrado, que tenían como $40, acompañaron y la llevaron a, la llegaron a visitar. Entonces, va mucho más allá, sino que se vive la solidaridad a nivel comunitario.
1: Ok. Sabemos que pues los grupos de ahorro y préstamo han generado muchas oportunidades, pero entre ellas también han sido la de fortalecer el liderazgo y la participación de mujeres y jóvenes, porque han, de repente solo decíamos, no, si solo nuestros abuelos son los que cultivan, pero está inmerso, como usted mencionaba anteriormente, hay una gran cantidad de mujeres participando, pero también jóvenes para poder liderar.
0: Claro. Realmente los grupos, hay que saber llegar a los jóvenes, porque el tema del consumismo está tan latente tanto en la zona rural como en la zona urbana. Entonces, nosotros, bueno, yo en lo personal, trato de buscar a los jóvenes por el área del deporte, de motivarlos a que tienen que, si van a un partido de básquetbol, un ejemplo, porque mi hijo, armamos un grupo de ahorro con el equipo de baloncesto de él, y va, ¿cuánto gastan en Coca-Cola?
1: Sí.
0: ¿O cuánto gastan en churritos?
1: Sí.
0: Entonces, con una gaseosa que ustedes no se beban, o con un churrito que ustedes no compren, eso lo pueden ahorrar. Y ya ustedes se pueden financiar los partidos, el arbitraje, incluso pelotas o alguna necesidad que tienen. Una vez al mes venden comida. Y eso, los fondos los recaudan justamente para eso, para irse armando de su equipo. Entonces, ellos vieron esa oportunidad. Estamos okay. trabajando también con centros escolares y es increíble cómo los niños, o sea, realmente es una educación que tenemos que ir enseñando desde primer grado. Los niños de primer ciclo, es increíble cómo ahorran. Y los jóvenes de bachillerato en los centros, en los institutos en Morazán, ellos van ahorrando durante el año justamente para comprar su vestido, sus zapatos o su trajecito para usar el día de su graduación. Y es agradable ver que son ellos los que le exigen a los maestros, justamente, bueno, es la hora del ahorro. Y eso también les permite a los maestros, porque hemos hablado con los maestros, les permite que ellos tengan ese análisis matemático, ¿verdad? De que puedan realizarlo, por lo menos operaciones básicas, hacer reglas de tres. Y les va fomentando también el hábito del ahorro desde pequeños. Entonces, okay. creo que para el caso de las juventudes, los GAP pueden ser una escuela de práctica de organización, liderazgo, responsabilidad financiera, que les permite aprender a administrar recursos, apoyar también a la producción familiar y a participar activamente en la vida comunitaria.
1: Ok. Sí, tomando en cuenta todo esto que usted nos ha explicado, Carla, es muy importante dar a conocer más, y que este tema es muy importante para que los agricultores y productores puedan saber cómo funciona esto, porque de repente pueden tener una muy buena parcela, muy buena producción, pero cómo poder entrar al mercado es importante también, pero a veces por desconfianza el agricultor no quiere participar en este tipo de grupos. Entonces, en sí, ¿cómo funcionan las reglas y acuerdos dentro de una GAP para garantizar confianza y buen manejo de los recursos del grupo?
0: Realmente es, o sea, somos transparentes también en decir que hay riesgo, ¿verdad?
1: Sí.
0: Por eso es importante el tema de la autoselección. Nosotras, al momento de llegar a la comunidad y hablar, el primer módulo es la autoselección. Y nos hacemos preguntas, son 15 preguntas que nos hacemos y nos analizamos. Si realmente cumplimos más de 10, si respondemos que sí a más de 10 de esas preguntas, entonces sí, podemos ser confiables de formar parte de este grupo. Y todas y todos tenemos la seguridad y la confianza de resguardar ese dinero. A pesar que la caja está guardada en una casa, hay mecanismos que los mismos grupos se van ingeniando. La metodología nos dice que la caja tiene que estar en un lugar donde no se mueva, que las personas lleguen a ahorrar. Pero de repente la gente conoce su propio entorno, conoce la dinámica a nivel comunitario y respetamos también eso. Entonces hay quienes dicen no, y andan la caja, un día está en una casa, otro día está en otra casa, les digo que hay un riesgo que la caja ande moviéndose. Pero así que se sugiere que la caja quede resguardada en un lugar seguro. Okay. La caja también tiene tres candados, que tienen esas, hay una junta directiva. Dentro de la junta directiva hay tres personas que seleccionan las tres llaves. O sea, una lleva una llave cada una, y se sugiere que no sea la misma casa que esté la llave, sino que esté afuera. Entonces, hay ciertos mecanismos de seguridad, y si el dinero tiene que estarse moviendo, si el dinero no se mueve, ahí sí se sugiere que busquemos guardar por lo menos una parte del dinero en una cuenta de banco donde hayan tres firmas y no solamente una. Porque okay, si así pueden ir tres personas que el grupo selecciona a retirar ese dinero cuando les toque retirarlo, y no solamente cae bajo la responsabilidad de una persona. Entonces, vamos enseñándoles ciertos mecanismos de seguridad.
1: Ok, muy bien. Entonces, Carla, ya para ir finalizando y cerrando también con usted este desarrollo del tema, cuando las familias agricultoras logran ahorrar, poder acceder a estos préstamos e invertir en sus parcelas, ¿qué cambios entonces pueden observarse en la producción y en la estabilidad económica del hogar?
0: Los cambios pueden ser muy concretos. Una familia que logra ahorrar y acceder a préstamos justos puede sembrar a tiempo, comprar mejores insumos, diversificar su producción y responder también ante las emergencias, ¿verdad? Ahorita en la zona de la Unión, pues el tema de las lluvias, cero lluvia. Nosotros aquí estuvimos quizás hace unas semanas atrás en alerta naranja, y allá no llovió para nada. Entonces, el tema de la sequía es latente, ¿va? Estamos en el año donde está el niño y la niña jugando ahí. Eso también puede traducirse en mejores cosechas, ¿verdad? Más alimentos para el hogar, mayores posibilidades de vender excedentes. También puede reducir la dependencia de prestamistas informales y evitar que la familia caiga en deudas abusivas. En términos familiares, el ahorro genera tranquilidad. No resuelve todos los problemas estructurales del campo, porque también se necesitan políticas públicas, acceso a la tierra, al agua, asistencia técnica y mercados justos, pero sí permite que las familias tengan más control sobre sus decisiones económicas y productivas.
1: Ok, bueno, Carla, es un gusto poder haberle cedido el micrófono en Radio Ranchera y poder desarrollar con usted este tema tan interesante, porque de repente los agricultores, productores, no saben cómo proyectarse, ¿verdad? Cómo, después de que tienen ya su producción, su parcela andando bien, pero cómo ir más allá, cómo seguir al siguiente nivel. Pero le agradecemos mucho por la información, Carla, y pues invitarle en algún momento más adelante, ojalá pudiéramos tener siempre su opinión.
0: Con mucho gusto, agradecerles a ustedes también por permitirme que las personas conozcan sobre esta metodología tan bonita, y que, pues sí, no hay límite, ¿verdad?, para ahorrar, y que tenemos que ser conscientes que el ahorro no es lo que nos sobra, ¿verdad?, sino que es apartar lo que nos va a servir para un futuro.
1: Ok, muchísimas gracias, Carla. Era técnica de grupos de ahorro y préstamo, Carla Platero, muchísimas gracias. Vamos a una pausa y seguimos ya en la conclusión del tema de grupos de autoahorro y préstamo.
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1: Bueno, lo que hemos escuchado hoy también permite entender que mejorar la producción muchas veces empieza por algo tan importante como aprender a organizar mejor las finanzas del hogar y de la parcela. Cuando las familias logran ahorrar y planificar sus recursos, tienen más posibilidades de prepararse para cada ciclo agrícola, acceder a insumos a tiempo y tomar decisiones con más tranquilidad sobre sus cultivos. Y algo importante es que estos espacios no solamente ayudan a invertir en la producción, también permiten enfrentar necesidades familiares, emergencias o gastos del hogar sin tener que recurrir a préstamos que terminan generando más presión económica. Además, los GAAP ayudan a que productores y productoras empiecen a pensar la parcela de una manera más planificada. ¿Qué se necesita invertir? ¿Cómo mejorar la producción? ¿Cuándo comprar insumos? ¿Y cómo organizar mejor los recursos disponibles? Quiero recordarle que el proyecto Río Lempa también es parte de este programa. Con los pies en la tierra, vamos a escuchar un poco sobre qué es Somos Río Lempa.
2: Somos Río Lempa, El Salvador SRL, que es gestionado conjuntamente por CRS y FIAES, en coordinación con el gobierno de El Salvador, que tiene como objetivo revitalizar la cuenca del río Lempa. La iniciativa busca mejorar el acceso al agua potable para millones de personas, mejorar la calidad de agua del río Lempa y su cuenca, proteger la biodiversidad y promover una economía resiliente y sostenible. Este año se suma a ASA, Agua y Suelo para la Agricultura, para promover una agricultura regenerativa, fortaleciendo buenas prácticas para el cultivo y fomentar la protección de zonas de recarga hídrica en la cuenca del río Lempa.
1: Bueno, escuchábamos entonces parte y conocer más sobre Somos Río Lempa, el cual está también contribuyendo a este proyecto de ASA, Agua y Suelo para la Agricultura, en su programa Con los Pies en la Tierra. Si usted también, quiero invitarle, si usted quiere aprender más sobre cómo proteger y mejorar su suelo, tenemos una excelente noticia. En el aula virtual de ASA puede encontrar varios cursos relacionados a agricultura de regenerativa. Los cursos son totalmente gratuitos, están disponibles en todo momento y los puedes hacer desde tu celular o computadora a tu ritmo. Solamente tienes que ingresar a aulavirtualasa.com y registrarte. aulavirtualasa.com. No dejes pasar esta oportunidad de aprender y mejorar tu parcela con las prácticas ASA.

0: Bueno, llegamos al final entonces de este programa, de esta edición 17 en la semana número 9, con el tema grupos de ahorro y préstamo. Recuerde que ahorrar puede parecer una acción sencilla, pero cuando se hace de manera organizada y en grupo, puede convertirse en una herramienta poderosa para enfrentar desafíos, aprovechar oportunidades y planificar mejor. Los grupos de autoahorro y préstamo demuestran que, con organización, confianza y compromiso, las comunidades pueden fortalecer sus capacidades para responder a necesidades familiares, invertir en actividades productivas y construir mayor estabilidad económica, además de facilitar el acceso a pequeños recursos financieros. Estos espacios fortalecen la colaboración, la toma de decisiones y la capacidad de las familias para prepararse mejor ante imprevistos. Amigos, amigas, el próximo miércoles vamos a estar ampliando más este tema. Vamos a estar también platicando con otra invitada vocera para poder responder algunas preguntas. Llegamos hasta acá con los pies en la tierra. Feliz tarde.
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Que quite a sus soldados por el mundo dispersados. Ya vimos que en Irak muchos están muriendo, y los que regresan, regresan destrozados. Al norte de Corea, en Israel y en Palestina, los niños ya no juegan, ya no salen ni a la esquina. ¿Y qué me dicen del continente africano? Se están secando los ríos, ya no queda ni un pantano. Los pueblos se mueren de hambre, en pateras se van al mar. Pero muchos se están ahogando, naufragan en alta mar.

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1: Así es, continuamos con más, 3:35. 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Pablo Alfaro ahí en sintonía. Saludos para Mabel y Alexandra Castro.
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1: Con gusto, ya son las 4:18.
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1: Seguimos con más en Gruperas con Sentimiento. Muchísimas gracias siempre por su amable sintonía, agradeciendo el patrocinador Mazola. 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Vamos con más luego de la pausa.
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La música con Miguel Ángel y su grupo Cariño, escuchábamos Entre Más Lejos Me Vaya. Apúrese, niña Esther. Doy Esther Chacón ahí en sintonía de Radio Ranchera y Las Gruperas con Sentimiento en este lunes 6 de julio. 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Ajá, niña Esther, ¿cuál quiere escuchar? Ahí está. Ah, todas. Vaya, pues. Bueno, vamos a despedir entonces con... Vamos a escoger por acá. A ver, permítame. Ay, ay, ay, que así para que nos despidamos ahí de diferente. Como dice doña Esther Chacón, saludándola ahí, que le esté pasando súper bien, disfrutando de este espacio. Muchísimas gracias a todos, para quienes se dirigen ya a su hogar, que ya salieron de su turno, ya salieron de sus labores, de su trabajo. Un feliz retorno le deseamos en esta tarde para los que andan en su vehículo, en el transporte colectivo. Un feliz regreso a casa. Que la pase súper bien, acompañado de Radio Ranchera, la estación oficial del rodeo en El Salvador. Ah, esta canción es buena. Vamos a ver, Grupo Pegaso. Demasiado romántico. Ya ha escuchado usted esa canción, pero en otro género.

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15: Con gusto, 5:06. Ya son las 5 de la tarde, 6 minutos.
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5: Buenas tardes, 5:47 minutos, 5:47.
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6: 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Y dentro de esa rica y casi centenaria historia, hay todo tipo de marcas, récords y estadísticas que valen la pena repasar. 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
7: El partido con más tarjetas. Agárrate, llegó récords de los mundiales. En Alemania 2006, el partido Portugal contra Países Bajos pareció una fiesta de tarjetas. El árbitro sacó 16 amarillas y 4 rojas. Eso no fue fútbol, fue pelea de barrio.
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